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1: La hora exacta en Milenaria.
2: Las 21 horas, 3 minutos.

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2: Sanay curay la malay, sanay curay la malara, sanay curay la contoyonaira, contoyonoya guachichamura. Miércoles 3 de junio, y saludaría a toda mi bella familia del alma, a mis guerreros, como siempre Tarcisio de los indios Putumayo, a través del micrófono. El saludo cordial a toda mi gente de la región de Aysén, don Tarcisio de los indígenas del Putumayo. Mucha personita me llama, se para consulta. Yo quiero recordar los días de consulta donde estaremos ayudando, orientando. Sábado 27, domingo 28 atiendo en Coyhaique y el lunes 29 de junio en Puerto Aysén. Desde ya para que se pare el paquete Putumayo. Días de sanación, de ayuda espiritual. Gracias a la personita que nos ve por TV Más a las 12 del mediodía, el día sábado y domingo, y a la madrugada a las 2 de la mañana, de lunes a viernes. Por TV Más, usted ve a don Tarcisio.

0: ejercicio de los indios putumayos. Vamos a orientar a través de la teléfona, gracias a la gente que nos llama, que se orienta en este día, miércoles 3 de junio. Invito a llamar, voy a regalar el paquete putumayo. Lo estoy enviando a mi gente de las juntas, a mi gente de Cochrane, allá a toda la región de Aysén. Mucha persona está recibiendo este regalo de fuerza. El paquete putumayo, las plantas ancestrales, las medicinas que curan los elementos de los indios del putumayo. 941-03-9660 en este miércoles. Invito a llamar a mi familia del alma, a mis guerreros y guerreras de Coyhaique, de Puerto Aysén, de toda la región. 941-03-9660. La primera consulta, la más importante, donde usted me llama. En este momento me da su nombre, su fecha de nacimiento. Será mi deber y obligación mirarle la suerte, tirarle huesito, hablarle con verdad. ¿Tenemos llamado? Vamos a ver a quién oriento. La persona que me llama, Dios bendiga. ¡Aló! Deme su nombre.
1: Luis Gamboa.
2: Don Luis, gracias, gracias a la sintonía. ¿De dónde se está comunicando, amigo Luis?
1: De Hijuelas.
2: De Hijuelas, gracias a la gente linda ahí de Hijuelas, del Melón, de la Cruz. Deme su fecha de nacimiento.
1: 5 de septiembre del 74.
2: Vamos a mirar unas cartas del tarot. Ponga en su mente aquello que quiere saber. Miremos amor, miremos hogar, familia, salud. Pido a mi Dios que le hable con corazón, con verdad, porque nos ha caracterizado eso. La honestidad, la franqueza y la sinceridad con la que hablamos, hermano mío.
1: Perfecto.
2: Y mire lo que me están mostrando las primeras cartas. Es un luchador incansable. Es un guerrero fuerte con corazón de león. Tiene muchos sueños, anhelos de salir adelante y lucha por un hogar que tiene. Lucha por una familia que está a su lado. ¿Cuánto lleva con esta unión, hermano mío?
1: 16 años.
2: Hay dificultades en estos momentos. No por falta de amor, porque amor sobra. Hay dificultades porque no les ha ido bien, porque han tenido inconvenientes. La casa cargada trae peleas, trae problemas y han tenido dificultades, han tenido peleas. Han pedido la separación para el hogar suyo. Las envidias, el sentimiento negativo y la maldad tocan su hogar, tocan su familia, su relación. Hay gente que está muy de acuerdo que estén juntos, pero hay otros que han deseado separarlos. Y la pregunta es, ¿por qué no anda bien la relación? ¿Por qué se quieren, pero hay peleas? ¿Y por qué se aman y están distanciados, como alejados? ¿Es verdad o es mentira?
1: Sí, sí, es verdad.
2: No dude del sentimiento de amor. Hay una unión muy fuerte, lo que hay es cargas negativas. Hay que retirarlas. Hay que fortalecer ese hogar, hacerlo fuerte. Hay que protegernos, resguardar la casa. Es lo más sagrado que Dios te ha dado es ese hogar. Tus hijos, ¿cuántos hijos tiene?
1: Tenemos 3.
2: Y viven juntos, que es lo más hermoso.
1: Uno de ambos y uno de cada uno.
2: Bueno, entonces es hermoso porque hay una familia unida. Esa es la envidia, que hay una unión. No la pierda. Le voy a regalar el paquete putumayo. Se lo voy a enviar a su región. Quiero que estos elementos me le ayuden a levantar. Quiero que proteja, que abra la puerta laboral, la parte económica que también está cruzada. Quiero decirle de envidias del pasado, porque hay personas muy cercanas y allegadas a ustedes que son las causantes de la mala suerte. Yo tengo que cortarle ahora, pero esté pendiente porque le devuelvo el llamado para tomarle nota exacta y hacerle llegar estos elementos. ¿Le gustó el llamado?
1: ¿Me puede hacer una pregunta?
2: Hijo, el tiempo se me ha acabado. Ahora que le vuelva a llamar, vamos a tener una charla más extensa.
1: Perfecto.
2: Un abrazo, gracias por comunicarse.
1: Listo, hasta luego. Ya.
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0: miércoles 3 de junio. Vamos a tirar huesito, vamos a orientar a una personita más. Pero invito a que llamen este miércoles el incrédulo, el escéptico, el que nos escucha durante tanto tiempo, el que tiene problema, dificultad. Toma nota la teléfono. 941-03-9660. 941-03-9660. Tenemos llamado. Aló, ¿con quién hablo? Deme su nombre.
1: Con Carlos Ruiz.
0: Gracias, don Carlos. Deme su fecha de nacimiento.
1: 20 de enero del 59.
0: 20 de enero del 59. ¿De dónde me está llamando?
1: Sí. Aysén.
0: Gracias a mi gente de Aysén, de Coyhaique, esa región linda. Vamos a mirar las cartas del tarot y que Dios me permita ver la salud, que es el tesoro de la vida, la familia, que es la bendición de Dios. Ponga en mente la enfermedad, el trabajo, la parte laboral, todo, porque realmente es ya que todo es importante en esta vida, hermano mío.
1: Bueno.
0: Mira lo que me están marcando las cartas del tarot. Usted tiene una pregunta muy seria en su mente. ¿Por qué su suerte ha cambiado? ¿Por qué antiguamente le iba bien? Ahora ha venido como los cangrejos caminando para atrás. Salud, felicidad, prosperidad se ha perdido de la vida suya. ¿Es así o no es así?
1: Sí.
0: Yo le digo que al buen padre, al buen hijo le tiene que ir bien toda la vida. Y tú eres buen padre, eres buen hijo, buen hermano.
1: Yo crecí mi hija. Yo solo hago trabajo, no me la pagan.
0: Está cruzado. Carlos, está cruzado, su suerte está marchita hace bastante tiempo, hay que abrirla, hay que florecer, hay que levantar, caerse para volverse a levantar no es caer, lo que pasa es que a usted le han tenido mucha envidia, su corazón de nobleza, el hombre que sirve sin compromiso, sin interés, y la familia que ha intentado luchar, usted ha tenido fracasos del pasado y ha sido por envidia. Yo quiero regalarle el paquete Putumayo. Vamos a fortalecer la salud porque ha estado enfermo, ha estado cansado, agotado últimamente. La salud le ha cambiado y vamos a abrir suerte y prosperidad. ¿Correcto?
1: Bueno.
0: Yo quiero, quiero regalarle estos elementos y quiero sacarle de la duda porque a usted del pasado le han hecho daño. Sí, hay cargas, hay energías negativas. Quiero que a través de un vaso de agua, de una vela, puedan sus ojos ver. Yo le devuelvo el llamado y le voy a tomar nota exacta de sus datos para regalarle el paquete Putumayo. ¿Correcto?
1: Ya, ahorita hay que ir a comprar al negocio. Sí.
0: Esté atento porque si no es en el transcurso del día, mañana le estoy devolviendo el llamado. Le hago una pregunta a don Carlos. ¿Le hablé con verdad o le mentí en algo?
1: Sí, es la pura verdad porque me ha ido mal en todo.
0: Yo le agradezco la confianza que nos brinda y lo voy a invitar, hermano, a que no se conforme con el llamado, sino a que reciban las cositas que yo entrego. Sé que me lo va a agradecer. Un abrazo, bendición y gracias por su llamado.
1: Muchas gracias, muy amable.
0: Hasta pronto.
2: Mariana Quichere.
3: Cuénteme, hijita, ¿cómo vino usted antes de encontrar a Luz? ¿Cómo se enteró de nosotros?
2: Me enteré en la radio, en la Sabrosita.
3: ¿En la radio Sabrosita?
2: Sí.
3: ¿Y cuál era el problema? ¿Por qué vino a visitarnos?
2: Por mis hijos.
3: ¿Por sus hijos?
2: Sí.
3: ¿Cómo estaban ellos?
2: Bueno, mi hijo está bastante decaído, entonces por eso vine, más por mi hijo, no por mí tanto, sino por mi hijo.
3: ¿Por su hijito?
2: Por mi hijito.
3: Gracias a Dios se ha encontrado cosas malas y se han visto entre los ojos suyos. ¿Usted ha visto el cambio? ¿Cómo se siente ahora usted, Mariana?
2: Me siento cada día más tranquila.
3: ¿Y cómo está viendo al hijo? ¿Cómo le ha visto el cambio? ¿Cómo lo ha sentido? Porque esto es un proceso. ¿Cómo lo ha sentido al hijo?
2: Bueno, ahí lo he sentido un poco más tranquilo.
3: ¿Más tranquilo?
2: Sí.
3: ¿Con más alegría, más sonriente en la casa?
2: Sí, sí. Yo lo he visto un poco más sonriente y que convence un poco más conmigo.
3: ¿Y usted cómo ha sentido su cuerpo?
2: Sí, mi cuerpo lo ha sentido igual o mejor. Yo, Mariana Quinchanés, agradezco a los indios y cunas, que por ello voy a salir adelante. voy a salir adelante con su ayuda de ellos, con la ayuda del Señor arriba. Alguien que Tarcisio y me sanaron, y hasta levantando a mi familia.
3: ¿Qué da agradecimiento? ¿Qué le dice a usted a las personas que le pueden escuchar?
2: Que se atrevan nomás y no tengan temor, porque uno sale por buscar la sanidad. Y que se atrevan las personas y no tengan temores. Eso le puedo decir yo a las personas que se sientan decaídas igual como yo. Que hay que buscar la sanidad. No puede vivir uno así sin en tormenta de la vida. Eso lo puedo decir.
0: 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Yo quiero agradecer a la gente que está todos los días comunicándose con nosotros, al que se orienta. Todos los días los huesitos del Cusumbo los tiramos y hoy sigo orientando en este miércoles 3 de junio. Pregúnteme usted, compadrito, o dele el número al guerrero, a la guerrera que está postrado, que se encuentra enfermo, que tiene duda. Va a hablar con don Tarcisio, con mi familia, con mis hijos. Si le contesta la secretaria, déjeme la nombre, la fecha, el nacimiento, yo le devuelvo el llamado. 941-03-9660 para toda mi familia del alma, norte, centro, sur del país. Véanos por TV Más, TV Más y TV Más 2. Por TV Más, sábado y domingo, el programa al mediodía. Don Tarcisio, no me vaya a confundir. Y de lunes a viernes a las 2 de la mañana por TV Más 2. Ahí a las 2 de la mañana estamos llevando el mensaje. Llegamos al final del programa. Hasta un próximo mensaje, guerrerito del alma.
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0: Muy, pero muy buenos días, vecino, vecina. ¿Cómo está? ¿Cómo amaneció? Jornada gris y con lluvia. ¿No querían lluvia los aicelinos? Ahí tienen, harta agua, harta humedad. El llamado es a ser empático con quienes tienen más kilometraje. Sí, ayudarlo a limpiar las canaletas, las cunetas. Con la caída de hojas en este otoño. Hace rato que no precipitaba, ya vamos a estar revisando... Ya vamos a estar revisando las condiciones climáticas, lo que se viene para lo que resta de esta semana, miércoles 3 de junio. Hoy saludamos a quienes llevan por nombre Maximiliano, de onomástico. A todos ellos desearles que tengan un bonito día. A los cumpleañeros también, felicidades. Poco movimiento se ve en calle Sargento Aldea a esta hora de la mañana. El reloj marca las 9:16 y recién como que está aclarando. Sí, pero yo igual prefiero este uso horario a que te cambien la hora. No. Así no va. Más mejor. Atento, atento, vecinos del sector. Ya tengo corte programado de energía eléctrica. Esto lo informa de la AISEN. Por trabajos de ampliación y de mejoramiento de sus redes, deberá suspender el suministro eléctrico en los siguientes horarios y sectores: viernes 5 de junio 2026, viernes 5 de junio, entre las 8:30 y hasta las 14:30. Comprende sectores desde el acceso al Encanto hacia el interior del sector Pangal. Desde el acceso al Encanto hacia el interior, sector Pangal. Edelaicen solicita tomar las precauciones necesarias para disminuir los efectos que esta suspensión de suministro pudiese ocasionar. En caso que los trabajos finalicen antes de los horarios programados, las instalaciones serán energizadas para recuperar el servicio a la brevedad. Edelaicen lamenta los inconvenientes y les recuerda que está trabajando para dar un mejor servicio. Es más, esta mañana, en nuestro matinal, me llegó una nota de prensa que da cuenta del plan de invierno que tiene Edelaicen. Hubo reunión con Senapred por el denominado plan de invierno, que conlleva una serie de trabajo para robustecer el servicio, la red eléctrica. Tomando un plan que se hace año a año, ahí le voy a estar contando mayores detalles de lo que se está trabajando. Por eso la intermitencia en estos días en algunos sectores, por trabajos que van a continuar ejecutándose en nuestra comuna. 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

Continuamos avanzando. 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

Funeraria Los Angelitos comunica el sensible fallecimiento de quien en vida fuera Humberto II Igor Sánchez, que en paz descanse, acaecido el lunes 1 de junio 2026. Su velatorio está siendo realizado en la Junta de Vecinos Villa Divisadero, ubicada en calle Ollagua, número 1401, Coyhaique. Su funeral se realizará hoy miércoles 3 del presente, saliendo del lugar a las 14 horas con dirección a la Iglesia Sagrada Familia, lugar donde se realizará un responso y finalizado este se dará rumbo al cementerio municipal de Coyhaique, ubicado en Baquedano 1000. Firma funeraria Los Angelitos. Honramos la memoria de sus seres queridos con dignidad, respeto y calidad.

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1: CAST nomina a Pilar Giannini y Gonzalo Guerrero como nuevos subsecretarios del Ministerio de Seguridad. El mandatario, tras conversarlo con el titular de Seguridad Martín Arrau, optó por ellos, quienes hasta hoy se desempeñaban como asesores de confianza del ministro del Interior, Claudio Alvarado. Mientras Giannini asumirá en Seguridad, Guerrero hará lo propio en Prevención del Delito.
0: Política.
1: Economista Alejandra Misala es electa nueva rectora de la Universidad de Chile. La ingeniera comercial titulada en la Facultad de Economías y Negocios obtuvo el 60,93% de los votos en la segunda vuelta y sucederá en el cargo a Rosa Debes.
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1: Escrutinio en Colombia coincide con el preconteo. HRW, ONU, Unión Europea y OEA refutan denuncia de Petro sobre posible fraude. El escrutinio final de la primera vuelta de las presidenciales en Colombia coincide con el preconteo anunciado el pasado domingo, día de las votaciones, anunció este martes la Registraduría Nacional.
0: Deportes.
1: Cruzados busca refuerzos. El plan de Daniel Garnero para potenciar a la Universidad Católica de cara a los octavos de la Copa Libertadores. El técnico consolidó una estructura que elevó el rendimiento de varios futbolistas del plantel. La directiva de la concesionaria trabaja en la renovación de Fernando Zucchi y analiza incorporaciones para competir en la segunda parte del certamen continental.
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Muy bien, amigos, seguimos avanzando. Estaba revisando unos titulares de las principales fuentes que diariamente citamos en Milenaria y, oigan, las noticias deprimente, gancho. Yo leo los titulares nomás, vecino, pero estaba buscando algo más livianito para que se me ponga menos depre, pero de verdad que los titulares están dejando bastante que desear. Puras malas noticias nomás, pues, vecino, ¿qué le vamos a hacer? 7 grados la temperatura en la ciudad más linda del sur de Chile, Puerto Aysén. 7 grados, con ráfagas de viento de 12 y hasta 26 kilómetros por hora. La buena noticia es que, si bien es cierto, cayeron algunos chubascos temprano, se espera que se vaya tornando semiparcial. Si bien es cierto, no tan despejado, pero a rato con sol. A las 14 horas me aparecen nuevas precipitaciones con cielo gris, desde las 14 y hasta las 16. 96% la humedad para esta jornada. La mínima será de 2 grados sobre cero. Para mañana jueves se espera una jornada brumosa, que arrancará con harta bruma, pero que después se irá disipando hasta ver brillar los rayos del astro rey. Máxima de solo 13, incremento de nubosidad, 7% la humedad. Está más feo que Lewandowski.

Vamos con titulares de la prensa nacional. A esta hora cierran 5 estaciones de la línea 4 del metro por persona en la vía. Una noticia que está en desarrollo y que destaca la prensa nacional.

Mi trabajo es de lunes a miércoles. Ese es el sueño del pibe, ¿eh? ¿Se imagina usted trabajar de lunes a miércoles? Un 3x4. 3 días laborales y 4 para descansar. Sería genial. Bueno, ¿quién dijo esto? Uno podría sentir una envidia sana de alguien que haga una declaración de este tipo, pero si yo le digo que fue un diputado. Ahí cambia, todo cambia, pues, querido contribuyente. Publicado por biobiochile.cl, entre el ranking de lectoría va subiendo como la espuma. Mi trabajo es de lunes a miércoles. Diputado Kunzman justifica viaje al Caribe, papi, en semana distrital. El diputado del Partido Republicano, Leandro Kunzman, abordó la polémica tras conocerse que realizó un viaje al Caribe durante la semana distrital. Bueno, para quienes no saben, la semana distrital es para que vaya a su región, se reúne con dirigentes, haga gestión, labores parlamentarias. Es como cuando los diputados, senadores de Aysén están una semana acá y después vuelven a sus labores al Congreso. Esa es la famosa semana distrital. El diputado de la región de Los Ríos afirmó que existe el derecho a la vida privada. Cualquiera puede salir, semana distrital o no, sostuvo en conversación con el medio local Noticias Los Ríos, y añadió que lo importante es que cumpla con su trabajo en el Parlamento. Yo hace 4 años prácticamente no tenía vacaciones. Aparte de ser político, tenía un emprendimiento. Los emprendedores no tenemos vacaciones porque trabajamos 100% todo el año, detalló el legislador al citado medio. El parlamentario republicano enfatizó que en política siempre se estará sujeto a cuestionamientos. Uno va a recibir críticas porque sí y porque no. Y yo estoy mandatado a hacer mi trabajo de parlamento de lunes a miércoles, que son las sesiones en que nosotros tenemos comisiones, comentó. Kunzman defiende su labor parlamentaria. Además, el parlamentario aseguró: yo creo que he sido en semana distrital el diputado que más ha recorrido la región por lejos. Asimismo, afirmó que yo tengo una trayectoria política intachable desde mi inicio. En sus declaraciones en el medio local, Kunzman precisó que el viaje se programó con mucha anticipación. Yo este viaje lo programé el año pasado, fue un viaje que hice no solo, sino que con mi familia, con mis hermanos, con mi padre, con mi madre. Es un viaje familiar, cierto que estaba programado desde hace mucho tiempo, señaló el parlamentario. También mencionó su experiencia como emprendedor y candidato. 2 campañas en el hombro, en los hombros. Yo fui candidato a alcalde 2024, después volví a ser candidato a diputado, explicó. La respuesta a las críticas y sus convicciones personales. Kunzman destacó su trabajo de fiscalización en el Congreso. Del mismo modo, el diputado declaró que no es estilo señalar errores de otros colegas. Yo puedo tener un montón de información en contra de parlamentarios de Renovación Nacional, de la UDI o lo que sea, pero no es mi estilo. Yo trabajo de forma transparente, sostuvo. Finalmente, el legislador reafirmó su postura personal y su trayectoria. Yo soy cristiano, soy católico, no guardo rencor, pongo la otra mejilla, dijo, y concluyó que desde que soy concejal, desde que soy dirigente universitario, yo tengo una trayectoria política intachable desde mi inicio. Mi trabajo es de lunes a miércoles. Diputado Kunzman justifica viaje al Caribe en semana distrital. Oye, qué genial es ser diputado de la República de Chile. Ahora trabajan de lunes a miércoles. ¿Qué tal? Y ganan millones, huevón.
dice George. Está muy caretaca nomás. No, ya le mandan nomás. Y... En cambio, los pymes, eso sí estoy de acuerdo con usted, diputado. Los pymes tenemos que trabajar con viento, con lluvia, con nieve, con sol, 24 días, 24 horas al día, los 7 días de la semana. Si estás enfermo, mala cueva. Si el médico le dice tiene que tomarse una licencia, usted le dice no puedo. ¿Y por qué le va a decir el médico? Porque soy pyme. No soy nada diputado. Que trabaja de lunes a miércoles.

0: Ya, lo voy a tener presente de repente por si quiero entrevistar a un diputado, diputada de la República. Lo tengo que llamar entre el lunes y el miércoles. No voy a cometer el pecado de llamarlo un jueves o viernes porque trabajan 3 días a la semana. No lo sabía yo, debería saberlo. Oye, si los diputados trabajan desde 3 días a la semana, ¿cuánto trabajará un político de menor jerarquía que no sea del honorable Congreso Nacional? 4 o 5 días, todos los días. Que alguien me cuente, quiero saberlo todo.
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0: las 10 horas.
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2: Nacionales. Libertarios rechazan aumento de deuda fiscal, culpan al gobierno anterior y anuncian voto en contra. Desde la colectividad recalcaron que, si bien comprenden la necesidad de enfrentar los compromisos heredados por la actual administración, mantienen una posición contraria al aumento de la deuda como mecanismo permanente de financiamiento estatal.
3: Policiales.
2: PDI desarticula organización criminal que traía mujeres extranjeras para explotarlas sexualmente y captura a 10 miembros. La llamada Operación Guaraní permitió además la incautación de diversos aparatos tecnológicos, cuadernos contables de la organización y más de 600,000 pesos en efectivo.
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3: Internacionales.
2: Traidores a la patria. Lula acusa a los hijos de Bolsonaro de la propuesta de aranceles de Estados Unidos a Brasil. El mandatario brasileño afirma que el secretario de Estado norteamericano, Marco Rubio, es anti-América Latina. Fueron a pedir a un país extranjero que se entrometieran en las decisiones de Brasil. Son traidores. ¿Qué se merecen los traidores a la patria que van a pedir la intervención de un país en nuestro pueblo? Se ha preguntado Lula durante un acto celebrado en el municipio de Catalao, según recoge el portal G1.
3: Deportes.
2: De Arrascaeta sufre lesión y urge a Bielsa a días del Mundial. De Arrascaeta se encuentra trabajando con la selección en el Complejo Celeste desde el pasado 18 de mayo. Allí también se recupera de otra lesión, una fractura en la clavícula derecha. Sobre este tema habló este lunes el seleccionador Marcelo Bielsa en una conferencia. La clínica de él es muy buena, pero las recomendaciones son que no puede volver a someter el hueso a la fricción hasta una fecha en particular. Esa fecha es el viernes previo al partido del lunes, que es el primero que juega Uruguay, explicó.
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Muy bien, amigos, seguimos avanzando en esta mañana de miércoles 3 del mes de junio, 10:15, revisamos los buenos datos del comercio local. 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

Bueno, nos vamos al planeta fútbol. Ayer me enteré que faltan solo un par de días, poco más de una semana para que arranque el Mundial. Algunos seleccionados ya están viajando al país del norte, Yanquilandia. Llegó Brasil, ahí posteaban que llegaron con buena aura porque en la imagen se ve una vez que se posó el avión de la selección brasileña de fútbol, salieron unos arcoíris multicolores. Ya se está viviendo la previa del Mundial. Y bueno, nuestra selección chilena este sábado juega ante la mundialista Portugal del gran Cristiano Ronaldo. Y tenía otro partido agendado que tuvo un problema en su autorización con el Congo. Bueno, finalmente hubo un cambio de sede en marcha. El país que acogería el duelo de La Roja y Congo trasnó de Cádiz. Ante la negativa de las autoridades de la línea de la Concepción de permitir el partido entre Congo y La Roja, desde el interior de la Federación de Fútbol de Chile, no se descarta que pueda jugarse en otro país. En ese sentido, según información confirmada por BioBio Deportes, Bélgica asomaría como el escenario probable para el enfrentamiento. De hecho, esta jornada en ese mismo país, Congo se medirá ante Dinamarca, por lo que su alternativa toma fuerza. Cabe recordar que el enfrentamiento entre La Roja y la República Democrática del Congo, selección mundialista en Norteamérica que formará parte del Grupo K junto a Portugal, Colombia y Uzbekistán, está programado para el próximo martes 9 de junio.

Bueno, y el próximo rival de La Roja es Portugal, del gran Cristiano Ronaldo. Veía la estadística de Cristiano Ronaldo que de llegar a ser campeón del mundo con Portugal, que está entre los favoritos, a raíz de varios estudios y encuestas de la prensa especializada. Sería un sueño para el portugués culminar su carrera con el principal título del fútbol mundial. Va a romper varios récords en este mundial de Estados Unidos, siendo el jugador más longevo. 41 años tiene Ronaldo, y de marcar también se convertiría en el jugador que diría presente como goleador en los últimos 6 mundiales. Récord tras récord, Cristiano Ronaldo, quien encabeza el contingente portugués que prepara un amistoso con el combinado chileno. El astro comenzó su preparación para representar por quinta vez a la selección lusa en el Mundial y tendrá como desafío previo un amistoso este sábado contra Chile en el Estadio Nacional de Oeiras. Bueno, la nota acompaña foto del seleccionado portugués que tiene a grandes figuras. Mientras La Roja tuvo una nueva sesión de prácticas para este amistoso con Portugal, este martes la selección chilena tuvo su segundo entrenamiento en Lisboa y continuó su preparación para el amistoso de este sábado ante Portugal. Todavía no me aparece la hora del partido, sino ni quién lo transmite, voy a buscarlo. Seleccionado chileno Felipe Loyola: nos duele mucho que se juegue el Mundial y no poder estar. El jugador de La Roja habló en la previa del amistoso con Portugal. Acá dice, el partido entre La Roja y Portugal se jugará este sábado a las 13:45 horas, a las 14:45 de la Patagonia, amigo. 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
1: Nacionales. Sectores oficialistas presionan al gobierno por demora en indultos a reos condenados por delitos de lesa humanidad. Dirigentes y abogados cuestionaron la lentitud en la revisión de solicitudes humanitarias para adultos mayores recluidos en Punta Peuco y Colina 1. La demora provocó críticas desde el sector conservador. El secretario general del Partido Nacional Libertario, Juan Antonio Ursúa, afirmó:
2: el gobierno está claramente al debe y esperamos que a la mayor brevedad posible haya una señal respecto de ello. Sigue muriendo gente en Punta Peuco y todavía no tenemos una señal clara y certera desde la moneda.
1: El abogado Maximiliano Murat, quien ha presentado 5 solicitudes, calificó el escenario como un problema humanitario.
3: Urge que no siga muriendo gente.

0: que pidió el indulto con conocimiento del Ministerio de Justicia de que están en situación terminal.
1: Política. Contraloría apercibe a 15 alcaldes por no actualizar patrimonio. Arriesgan multa y destitución. La advertencia fue emitida el pasado 27 de mayo en el marco del proceso de revisión y control que realiza el organismo fiscalizador respecto de las declaraciones que deben mantener actualizadas las autoridades públicas a través de oficios enviados a cada una de las jefaturas comunales involucradas. La CGR otorgó un plazo de 10 días hábiles para regularizar la situación y remitir las respectivas declaraciones.
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1: Internacionales. Estados Unidos disparó contra un petrolero en el Golfo Pérsico que intentaba violar el bloqueo marítimo impuesto a Irán. El CENTCOM informó que una aeronave estadounidense lanzó un misil Hellfire contra la sala de máquinas de la embarcación después de que ignorara sus órdenes. Tras advertencias, Estados Unidos decidió intervenir militarmente. Según el comunicado, una aeronave estadounidense finalmente utilizó la embarcación al disparar un misil Hellfire contra la sala de máquinas del barco, una acción que, según Washington, impidió que el petrolero llegara a un puerto iraní.
2: Deportes.
1: Llamado de emergencia. Las alternativas que analiza La Roja y el Congo tras el portazo de las autoridades españolas. Ayer, las autoridades españolas suspendieron el amistoso por el brote de ébola que afecta al país africano. El duelo está programado para el martes 9, justo 3 días después del partido ante Portugal.
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10 de la mañana y 44 minutos, seguimos avanzando en Milenaria. Nos vamos con el reporte meteorológico de la región de Aysén, que comprende el periodo desde el martes 2 de junio y hasta el sábado 6 de junio. Resumen del pronóstico. Entre el martes 2 y el 6 de junio se espera para la región de Aysén precipitaciones normales a débiles en torno al litoral interior norte de la región durante el día martes, con precipitaciones muy débiles en el resto del territorio. Hoy miércoles, precipitaciones normales a débiles en el centro y norte de la región de Aysén, con precipitaciones débiles a muy débiles hacia el sur, ausencia de precipitaciones en la región durante los días jueves y viernes. Chubascos aislados en la región durante el día sábado en la mañana, con ausencia de precipitaciones posteriormente. La temperatura mínima se mantendría en general por debajo de los 8 grados Celsius en la mayoría de localidades durante los próximos días, con valores mínimos esperados entre 2 grados Celsius y 4 grados. En localidades del centro y sur de la región, principalmente entre el jueves y sábado, la temperatura máxima se mantendría en general bajo los 13 grados Celsius en la mayoría de las localidades durante el periodo analizado. Parte del pronóstico para nuestra región de Aysén. Mientras, a esta hora el termómetro marca en Puerto Aysén, ¿cuánto cree usted que marca? 9 grados sobre cero. Y la calidad del aire en Puerto Aysén está mala.

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1: Bachelet aterriza en China y prepara cita con canciller Wang Yi para afianzar apoyo a su candidatura a la ONU. La exmandataria tiene entre sus planes poder concretar en el futuro también un encuentro con el presidente chino Xi Jinping en su esfuerzo por reunirse con los líderes de los 5 estados miembros del Consejo de Seguridad de Naciones Unidas que poseen poder de veto. En su paso reciente por el país, ya concretó la primera de estas reuniones al ser recibida por Emmanuel Macron. Inician sumario sanitario en Liceo de Coronel tras intoxicación por alimentos entregados por Junaef. Desde el organismo manifestaron su máxima preocupación por lo ocurrido y advirtieron que se aplicarán las máximas sanciones a quienes resulten responsables.
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1: Marco Rubio exigió un nuevo liderazgo en Cuba y advirtió que el bloqueo petrolero llegó para quedarse. El jefe de la diplomacia de Trump culpó a Gaesa y al gobierno cubano de impedir cualquier transformación real, mientras la isla acumula meses sin petróleo extranjero y con apagones de hasta 18 horas diarias.
0: Deportes.
1: Diputado Carvajal cuestiona a ministra Duco por gestiones para Estadio de la U. La polémica surgió luego de que, tras la cuenta pública, el presidente José Antonio Kast y las declaraciones de la ministra del Deporte, Natalia Duco, trascendiera la disposición del gobierno para apoyar las gestiones de los llamados clubes grandes en materia de infraestructura deportiva. A través de un video difundido en sus redes sociales, el parlamentario por el Distrito 2 de Tarapacá manifestó su rechazo a la iniciativa y apuntó directamente al Ejecutivo. No puede ser que el presidente y la ministra se preocupen más de los empresarios que de nuestros deportistas. Cuando ellos eliminaron, suspendieron de un día para otro los Juegos Deportivos Nacionales y Paranacionales, dijo.
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Escuchamos al gran Pivo Bryson, quien lamentablemente dejó este plano. Muere Pivo Bryson, voz de clásicos de Disney y ganador del Festival de Viña del Mar. A los 75 años de edad se reporta la muerte de Pivo Bryson, célebre cantante estadounidense y ganador del Festival de Viña del Mar del año 2000. El deceso del artista fue confirmado por su familia. Comillas textual: con el corazón roto y una profunda tristeza, la familia del cantante, compositor y baladista Pivo Bryson, ganador de 2 premios Grammys, anunció su fallecimiento. Se lee en el mensaje difundido por sus cercanos. De acuerdo al mismo reporte, Bryson falleció a causa de un derrame cerebral. En Estados Unidos, el cantante ganó fama por su interpretación en 2 clásicos del universo Disney: La Bella y la Bestia y Un Mundo Ideal, canciones que obtuvieron 2 Grammys a la mejor actuación de pop en grupo o dúo. El deceso, detalla, que ocurrió la tarde del pasado martes, donde estuvo rodeado del amor de su familia y de sus seres queridos, enfatizaron sus cercanos. I know I said that I was leaving, but I... Con esta canción que escuchamos de fondo, en letra del gran Frank Sinatra y en representación de Francia, en aquella oportunidad Pivo Bryson se presentó en nuestro Festival de Viña del Mar allá por el año 2000, certamen que conmemoraba sus 40 años de historia. Puso a competir las mejores canciones que alguna vez se midieron en la Quinta Vergara. En una férrea disputa con clásicos como El Tiempo en las Pastillas de Fernando Viergo y Julie de Julio Bernardo Euson, el tema se coronó ganador en Viña 2000, hito que permitió a Bryson alzar no la gaviota de plata, sino la gaviota de oro que se entregó en aquel año. Hoy el mundo de la música despide al gran Pivo Bryson, voz de clásicos de Disney y ganador del Festival de Viña del Mar. Recordada, este fue elegido como el tema del siglo de los últimos 40 años del festival. Bueno, solo canciones ganadoras participaron en esa inédita edición del festival año 2000. Que ganó este norteamericano y que después los trajo una vez más de vuelta al escenario de Viña del Mar, donde interpretó esta misma canción con la colaboración de la gran artista nacional Andrea Tessa. Un hombre simpático, carismático, que llamaba la atención por sus originales chaquetas y vestuario. Recordamos al gran Pivo Bryson en esta Mañana Express con un temazo, Un Mundo Mejor, de la película Aladino. Regina Bell y Pivo Bryson en la Mañana Express.

0: Las 11 horas.
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5: Oposición anuncia que recurrirá al TC tras aprobación de escuelas protegidas. La diputada comunista Daniela Serrano anunció el requerimiento remarcando que no pueden permitir que por un gusto ideológico se pasen a llevar derechos constitucionales.
4: Policiales.
5: Tres sujetos presentaron declaraciones ante la PDI como imputados en causa de violación grupal a estudiante de la Universidad San Sebastián. La investigación desarrollada por la Fiscalía Local de Concepción todavía continúa desarrollando diversas diligencias investigativas, según denunció la víctima. El hecho habría ocurrido en el contexto de una fiesta vinculada al inicio del año académico.
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2: Internacionales.
5: Crisis en Bolivia. Los bloqueos ya causaron 5 muertos y mantienen aisladas a La Paz y El Alto. Las manifestaciones llevan 5 semanas y suman 28 días con rutas cerradas, con 103 puntos de interrupción en 7 departamentos, según la administradora boliviana de carreteras, con Cochabamba como el foco principal.
4: Deportes.
5: Carlos Palacios aterriza la opción de volver a Colo-Colo. Depende del técnico. No sé si el club me quiere. Tras un mal semestre en el que no jugó en Boca Juniors, producto de una lesión, el delantero no sabe si el club argentino contará con él para el resto del año.
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Seguimos con buenos clásicos. Escuchábamos al gran Lenny Kravitz en esta Tu Mañana Express. 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

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Nos vamos con titulares de la prensa. Nos vamos con titulares de la prensa regional. La portada de hoy de Diario El Divisadero, noticia que le dimos a conocer ayer y que hoy se replica en El Divisadero. Contraloría contata graves fallas de seguridad en cárcel de Coyhaique. Esa se la contamos ayer. Lo que no les había contado yo es que afortunadamente para resolver tal vez algunas falencias que hayan, el gobierno regional de Aysén asignó la suma de 900 millones de pesos para mejorar el recinto penitenciario en Coyhaique. Buen aporte, 900 millones de pesos.

La portada de hoy destaca también a la delegada regional por Zona Franca. Comillas textual, tiene que haber alguna mirada distinta del Estado con Aysén. Hasta ahora, lo único concreto que existe respecto a la Zona Franca para Aysén es un terreno, el que se ubica entre Puerto Aysén y Chacabuco. Respecto a la iniciativa, la representante del presidente Kass en Aysén dijo que tiene que haber alguna mirada distinta del Estado con respecto a Aysén. Ahora, la instalación o construcción de un recinto franco es lo que hay que analizar. Acaba de haber un pronunciamiento de Contraloría que ordena un poco cuáles son las competencias entre el gobierno regional y gobierno interior sobre la materia. Y estamos analizando cuáles son las situaciones. La delegada presidencial regional enfatizó que lo que debe existir es una mirada especial al territorio, y si eso va de la mano con la zona franca, debe ser algo más bien enfocado en la producción. Lo importante sí es que la mirada de un tratamiento especial a Aysén es lo que mantenemos, lo que tenemos que tratar de sacar adelante y hacer que la zona franca, digamos, rinda fruto para la producción, no solamente para una comercialización. De repente, de ciertos artículos, vemos hoy día Puerto Chacabuco complicado con los estibadores. ¿Por qué? Porque no estamos dando ni produciendo ni demandando todo lo que requerimos como región. Entonces, por ahí la mirada tiene que ir. Recordar que hasta ahora lo único concreto que existe respecto a la zona franca para Aysén es un terreno, el que se ubica entre Puerto Aysén y Chacabuco, y ha sido el gobernador regional quien ha puesto sobre la mesa la iniciativa, ya que desde que comenzó su mandato ha señalado que la zona franca es un tema prioritario en su gestión.

Estaba sacando la cuenta, tal vez por eso escuchaba mi calculadora ahí. 14 años han pasado desde el estallido social, desde que esto se asignó por ley a la fecha. 14 años han pasado. Y muchos se preguntan, ¿será necesario, será realmente un aporte la implementación de la zona franca como la conocimos, por ejemplo, en Magallanes? Bueno, el senador Calisto tenía la idea de reasignar como zona franca al puerto de Chacabuco por infraestructura, por un todo. Iniciativa parece que no ha prosperado. Otros dicen que los terrenos están genial para hacer nuevas y futuras poblaciones. Un terreno que no hay que ponerle mucha plata, que es fiscal y que podría redestinarse para viviendas sociales. La idea es buena, pero como es ley, tendrían que cambiar la ley, ¿cierto? Otros llamaban a hacer un plebiscito para ver si es verdad. Oh, llegaron mis amigos al hospital. Espérenme un poquito de ese, ¿no?

Ya, como les contaba, y como dicen los jueces, se resolverá en su oportunidad el tema de la zona franca. 14 años llevamos hablando de este tema y la no implementación hasta el momento. Yo soy partidario de que lo haga en casa y que la zona franca se asigne al rango urbano de Puerto Chacabuco. Por ahí va la mano. Redestinar el sector franco. Aunque yo creo que así como van, con la agilidad que los caracteriza, yo digo que no van a alcanzar a hacer nada. Ya se les fue un año ya, pues le quedan tres. ¿Alcanzarán o no alcanzarán? ¿Qué dice usted? ¿Para el centenario? No, falta menos todavía para el centenario, así que... Y la prioridad la da el gobernador regional, pero la prioridad debiese ser del dueño de casa, en este caso del alcalde, ¿no cree usted? Y su consejo. Seguimos revisando titulares de la prensa regional. Vamos con una noticia que me preocupa, sí, me preocupa. Y que tiene que ver con el CFT estatal de Aysén, que hoy aparece en la retina de la prensa regional. CFT de Aysén queda bajo la lupa, con un 0% de cumplimiento en transparencia activa. Se habla tanto de transparencia, pero tener un 0% es preocupante, por decirlo de la forma más suave. El Consejo para la Transparencia

0: cumplimiento del 0%. Esto es la fiscalización realizada por el Consejo para la Transparencia en 2025. La revisión abarcó 71 instituciones del país, incluyendo 18 universidades estatales, 15 CFT y 38 servicios locales de educación pública SLEP, mientras el promedio nacional de cumplimiento alcanzó un 83,24%, la situación en Aysén destaca por el incumplimiento persistente en su CFT y la necesidad de iniciar investigaciones sumarias para corregir la falta de información pública. Natalia González, presidente del CPLT, destacó la relevancia del informe. Cuando una institución del Estado no publica adecuadamente su presupuesto, sus compras, sus contrataciones o sus actos administrativos, se está afectando directamente el derecho de las personas a saber cómo se usan los recursos públicos, en educación, donde se administran cuantiosos recursos y se toman decisiones que impactan a miles de comunidades educativas. La transparencia no puede ser parcial ni depender de la voluntad de cada organismo. El informe también señala que a nivel regional, los servicios locales de educación pública de Aysén alcanzaron un cumplimiento promedio del 86,06%, mientras que el CFT de la región fue la única institución con 0%, evidenciando un rezago significativo respecto al resto de la región y del país. Entre los aspectos más críticos detectados se encuentran la falta de publicación de información sobre presupuesto y adquisiciones, áreas donde incluso los CFT con mayor cumplimiento muestran cifras inferiores al 65% en algunos ítems, lo que podría afectar la fiscalización ciudadana y el control del uso de recursos públicos. El Consejo para la Transparencia anunció que las investigaciones sumarias se centrarán en aquellos organismos que mantienen niveles críticos de incumplimiento, incluyendo el CFT de Aysén, con el objetivo de garantizar que la información esté disponible, actualizada y accesible para la ciudadanía. Este escenario coloca a Aysén como la región con mayor urgencia de medidas correctivas en el ámbito educativo, reforzando la necesidad de fortalecer los mecanismos de transparencia y rendición de cuentas en las instituciones que administran recursos públicos. La portada de hoy de Diario El Divisadero titula CFT de Aysén queda bajo la lupa con 0% de cumplimiento en transparencia activa. Veremos si hay algún comunicado público, alguna reacción de esta nota de prensa del Consejo de la Transparencia. Recordar que el CFT no tiene un rector titular, lleva prácticamente un año con un concurso ahí, con una subrogancia. De ahí la importancia, igual, que estos cargos de alta dirección pública sean nombrados, porque cuando se deja de hacer las cosas, vienen estos resultados. 0% de cumplimiento en transparencia activa. 11:30, nos vamos a la pausa comercial y a la vuelta de esta, Aysén Salud, por la señal de tu radio milenaria. Pausa, ya volvemos.
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6: Nacionales. Fiscal Barros revela rapidez de célula del tren de Aragua para incrementar su fortuna ilícita. La célula fue desbaratada este martes tras un mega operativo denominado Operación Tokio, donde se detuvieron a 19 sujetos venezolanos y se desarticuló al grupo criminal, cuyo lavado de activos supera los 78 millones de pesos. Barros enfatizó en un punto de prensa realizado en la tarde las grandes sumas de dinero que pasaron por el sistema bancario formal y fueron introducidas mediante dos empresas de fachada o de papel.
7: Política.
6: Congreso aprueba proyecto de escuelas protegidas y lo despacha a ley con tres reservas de constitucionalidad. El proyecto fue ratificado por la Cámara de Diputados con tres reservas de constitucionalidad por parte de los parlamentarios Juan Santana, Partido Socialista, Héctor Ulloa, Independiente, y Emilia Scheiner, Frente Amplio. Se autoriza la revisión de mochilas y la inhabilidad por 5 años para acceder a la gratuidad universitaria a condenados por delitos violentos.
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7: Internacionales.
6: Rusia lanza una de sus ofensivas más mortíferas contra ciudades clave de Ucrania en medio de reveses en la línea del frente. Ataque con drones y misiles contra Kiev y Dnipro dejaron al menos 22 muertos y más de un centenar de heridos, todos ellos Todo ello cuando el ejército ruso atraviesa su peor periodo en el año en la línea del frente, en términos de territorio ganado.
7: Deportes.
6: El ambicioso objetivo de Clemente Montes en La Roja. Queremos superar a la generación dorada. La figura de la Universidad Católica manifestó su confianza para llegar a emular lo hecho por el grupo que ganó 2 veces la Copa América y clasificó a 2 mundiales. Hay que trabajar para eso, dijo.
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1: Hola, ¿qué tal? ¿Cómo están? Bienvenidos y bienvenidas a Aysén Salud, este espacio del Hospital de Puerto Aysén y la red asistencial, donde cada semana compartimos información útil para cuidar nuestra salud y la de nuestras familias. Espero que estén todos bien. Mi nombre es Claudia Molina, como saben, periodista del Hospital de Puerto Aysén. Y hoy día vamos a hablar de un tema que cada día se habla más en esta época, cuando empieza el frío, el invierno, empiezan los virus, ¿cierto?, respiratorios. Y es muy importante prevenir y cuidarnos, y cuidar no solamente a nosotros, sino a todas las personas que queremos. Y con estas bajas temperaturas, claramente, hoy día los servicios de salud, ¿cierto?, los CESFAM, los hospitales se llenan con mayor razón, y la idea es que ojalá la gente se pudiera mantener mucho más sana, y para eso lo podemos hacer y lograr con la vacunación. Con este programa de inmunización podemos proteger hoy día a niños y a niñas, personas mayores, embarazadas. Para conversar sobre este importante tema, hoy nos acompaña Silvana Oyarzún. Ella es enfermera del Programa Nacional de Inmunización del CESFAM de Puerto Aysén, y también Denise Leiva, enfermera de vacunación del CESFAM de Puerto Aysén, a quienes le damos la más cordial bienvenida. ¿Cómo están, chicas?
2: Hola, buenos días. Hola, un gusto saludar a todos.
1: Eso, buenísimo tenerlos acá, porque sabemos que es importante concientizar, sensibilizar respecto de lo que significa hoy este nuevo llamado que hacen los centros hospitalarios de vacunación, ¿no? Silvana, vamos a partir contigo. Cuéntanos por qué es tan importante vacunarse en esta fecha cada invierno.
2: Cada invierno, bueno. Lo ideal, vacunarse, es cuando empieza la campaña, que empieza el 1 de marzo, lo ideal que ahí todos los grupos objetivos se empiecen ya a vacunar.
1: Estamos atrasados
2: con los grupos objetivos, ¿ya? Ya que la protección de la vacuna no es inmediata, esto ocurre después, aproximadamente a las 2 semanas, que nosotros ya tenemos nuestra protección contra la influenza. Eso no quiere decir que nosotros no nos vayamos a contagiar, sino que si nos contagiamos, sea un poco más leve, ¿ya? Los virus respiratorios circulan con mayor intensidad en las épocas donde hay más fríos, ¿ya? Por eso es importante la vacunación, para reducir significativamente el riesgo de hospitalización, fallecimientos o enfermedades graves respiratorias.
1: Uh-huh. Bueno, y Denise, ¿de qué manera las vacunas pueden ayudar a disminuir las hospitalizaciones y complicaciones graves durante el invierno? Porque sabemos que esto va escalando, parece un resfrío y después se transforma en una neumonía, etcétera.
3: Bien, como decía Silvana, ¿no es cierto? Las vacunas están hechas para proteger nuestro sistema inmunológico, ¿ya? Entonces esto reconoce nuestro sistema, y al combatir los virus de forma más rápida y eficaz, disminuimos la probabilidad de desarrollar estos cuadros respiratorios graves, ¿ya? Como por ejemplo las neumonías, descompensaciones de enfermedades crónicas, y también puede evitar el fallecimiento de los usuarios. Es decir, en resumen, la vacunación previene que se desarrolle esta enfermedad de manera grave, evita hospitalizaciones e incluso la muerte.
1: Uh-huh. Bien, si no es tan simple como uno cree, que no es un simple resfrío. Silvana, ¿qué enfermedades principalmente estamos previniendo? Aparte, ahí mencionaba la neumonía, ¿cierto?
2: Claro. Actualmente estamos con las vacunas contra la influenza, que es lo principal. También estamos con la vacunación contra el COVID.
1: Uy, nadie quiere tener influenza. Tremendo dolor de cuerpo.
2: Sí. Enfermedades contra el COVID, que está como para más grupos específicos, que son las embarazadas, los crónicos, adultos mayores.
1: Todavía estamos con COVID.
2: Inmunocompetentes. Grupos objetivos específicos. Perfecto. No es para toda la población. Ah, ok. ¿Ya? También estamos con la vacunación de BRS, que es una vacuna que se administra a los recién nacidos a partir del 1 de marzo en maternidad. y nosotros estamos vacunando a partir de los lactantes, a partir nacidos del 1 de octubre de 2025 hasta el 28 de febrero de 2026. Nosotros estamos abarcando esa población. También estamos con la Neumo 23, que es una vacuna que protege contra 23 cepas de la neumonía, que esa vacuna está dirigida a todos los adultos mayores de 65 años. Se administra una vez en la vida. También lo estamos administrando a adultos mayores que tengan 64 años y que cumplan los 65 años durante el año. Ejemplo, tiene 64 años y cumple 65 ahora en octubre, se puede vacunar.
1: Ah, perfecto, muy bien. Oye, y importante el gran espectro que tiene este proceso de vacunación, sí. que en realidad antiguamente uno se vacunaba como las vacunas oficiales que tenía cuando niño, y hoy día efectivamente la ciencia ha permitido que también podamos prevenir también más enfermedades. Bueno, cuéntanos, Denise, ¿quiénes son las personas que sí o sí tienen que vacunarse?
3: Ya, mira, primero mencionar que la vacunación es gratuita, ya, para toda la comunidad, pero siempre se prioriza grupos objetivos como, por ejemplo, las personas mayores de 60 años, todo el personal de salud, que sea público o privado, enfermos crónicos desde los 11 años hasta los 59, cualquier enfermedad crónica, ¿no es cierto?, que diabetes, hipertensión, colesterol alto, asma también, sí. ¿Ya? Por eso hacemos el rescate también de los usuarios de Salaera, Salaira.
1: Las personas que se hacen diálisis también, ¿o
3: también,
1: no?
3: También, todas las personas que tienen alguna condición de, o alguna enfermedad que no tenga cura, okay. ¿Ya? Gestantes en cualquier etapa del embarazo se pueden vacunar contra la influenza y deben vacunarse contra la influenza, los lactantes y escolares desde los 6 meses hasta quinto básico, y asimismo los funcionarios que trabajan con niños hasta octavo básico. Uh-huh. También queríamos mencionar el tema de la estrategia capullo, que es para los padres y familiares que conviven con un recién nacido o lactante hasta los 6 meses de edad, ya, porque un pequeñito antes de los 6 meses no se puede vacunar contra influenza. Entonces queremos proteger a este menor. Si yo me vacuno, también protejo a este pequeño.
1: Así, o sea, que padres se pueden vacunar si es que tienen un menor de 6 meses en, claro, su hogar.
2: Hermanos, tíos, toda persona que conviva con ese lactante se puede vacunar. Uh-huh.
1: Bueno, ¿y por qué es tan importante que las embarazadas reciban estas vacunas durante la gestación?
2: Ya, porque las vacunas protegen tanto a la madre como al bebé durante el embarazo, y ya que durante el embarazo aumenta el riesgo de complicaciones graves de enfermedades respiratorias.
1: Uh-huh. Importante también, sí, sobre todo en esta fecha. ¿Qué recomendaciones existen para los adultos mayores, Denise?
3: Principalmente yo diría que todas las personas mayores deberían tener sus controles al día principalmente, ¿no es cierto? Y realizar sus exámenes de forma periódica, y sobre todo las vacunas. Todos los adultos mayores deberían recibir su vacuna anual de la influenza, y al menos la Neumo 23, que es una vez en la vida, a partir de los 65 años, como comentaba mi colega.
1: Uh-huh. Y bueno, muchas familias tienen dudas respecto a qué pasa con los niños y con las niñas. ¿Qué vacunas deberían tener al día en este periodo?
2: Ya, en este periodo y en todos los periodos, las niñas y los niños deben tener sus vacunas programáticas al día, por calendario, ¿ya? Actualmente, todos los años se deben de vacunar los niños de 6 meses hasta quinto básico con influenza, y los crónicos a partir de los 11 años también se tienen que vacunar contra la influenza. Es importante, si algún papá o una mamá tiene dudas sobre el calendario de sus hijos, se pueden acercar al CESFAM. Nosotros revisamos en el RNI, que se tienen que acercar igual con el calendario con el cuaderno de su control. Ya. Nosotros ahí revisamos qué vacuna está pendiente y nosotros generamos ahí una puesta al día.
1: Ya, muy bien. Bueno, nosotros ya hablamos del tema de las enfermedades crónicas, pero pasando al tema de lo que significa acercar esta vacunación a los colegios, ¿existen operativos que ustedes están programando? Hablábamos antes, yo creo que antes de que entráramos al aire, de que ustedes van a ir a regimiento, sí, están yendo a distintos lugares a vacunar. ¿También es una forma de poder acercar este proceso de inmunización a las familias?
2: Sí. Bueno, actualmente nosotros ya hicimos operativos en todos los establecimientos, tanto jardines como colegios. Fuimos en dos instancias. La primera, bueno, se vacunaron todos los chiquititos, y en la segunda fuimos a vacunar a los rezagados. Actualmente estamos buscando a los que no se han vacunado y estamos llamando por teléfono para que se acerquen los papás con sus hijos, o nosotros acercarnos a domicilio a vacunarlos en caso de que ellos no se puedan acercar. También generamos estrategia en lugares de trabajo que han ido y han solicitado, nosotros ahí generamos y nosotros nos vamos a vacunar, así que
1: como
2: sí.
1: Los encargados de bienestar se contactan con el CEFAM,
2: claro,
1: los
2: grupos, y nosotros ahí generamos el contacto, bien, el calendario, y nosotros vamos a los lugares de trabajo a vacunarlo, y obviamente si hay grupo objetivo, también, la verdad es que nosotros vacunamos a los grupos objetivos y también el que se quiera vacunar, no hay problema.
1: Bueno, muy importante porque también hay estadísticas que hay que cumplir, ¿cierto? Claro. Hay un orden. ¿Cómo estamos en Puerto Aysén-Denis? ¿Cómo va este proceso de vacunación? Y bueno, ¿qué pasa con aquellas personas también que son resistentes a la vacuna?
3: Sí, mire, la verdad, fue como tuvimos un comienzo bastante complejo, pero cada semana vamos aumentando la cobertura de estos grupos prioritarios. De hecho, ya estamos como en meta nacional, estamos en tercer lugar como región. O sea, como comuna de Aysén, perdón.
1: Ah, fíjate que hace poco hablamos con el Seremi de Salud, ¿cierto? Don Jorge Urrey nos comentaba que íbamos en cuarto lugar. Si tú me dices que tercero, íbamos regio.
3: Sí, sí, mire, si todas las semanas vamos aumentando poco a poco y la meta, obvio, es alcanzar el 85% de la cobertura. Por eso estamos haciendo este rescate activo de los usuarios, yendo a domicilio. Si alguien solicita igual, por ejemplo, que vayamos a alguna sede o alguna empresa, vamos.
1: Sí, porque, por ejemplo, los adultos mayores de repente... que cuesta salir, sobre todo ahora que empieza el frío, que ya empezó, digamos, es mucho más complicado. Bueno, pero siempre hay gente que está como reticente, que no sabe si... Yo estoy vacunada, les digo al tío, me vacuné, chiquilla, de la influenza, ¿está bien? ¿Suficiente? Sí, esa es la que tengo que hacer. Ya, y contarle a los auditores que no tuve ninguna síntoma. Nada, solamente tomé harta agüita, así que muy bien.
3: Es una recomendación.
1: Sí. Es seguro, bueno... vacunarse si una persona tiene algún resfrío leve.
2: Sí, es seguro. Obviamente, si la persona está con un resfriado severo, no lo recomendamos.
1: Se va a sentir más o menos.
2: Sí, si está con fiebre, malestar, no lo recomendamos. Sí, pero ya cuando ya está mejor, no hay problema. La única contraindicación con la vacuna es que esté con fiebre.
1: Uh-huh. Sí, mira, ¿y cuáles son los efectos? Porque a mí no me pasó nada, pero yo sé que algunas personas no se han sentido tan bien. Incluso me sugirieron que podía tomar si es que sentía como fiebre, paracetamol.
2: Ya, lo más común es dolor en la zona de punción, en el brazo. Hay enrojecimiento y una leve sensibilidad en el brazo.
1: Pero eso no quiere decir que les vaya a ocurrir a todos.
2: No a todos, es a un grupo muy pequeño. Y ya. Otro también puede ser malestar general en el cuerpo, leve, y fiebre de corta duración.
1: Uh-huh. O sea, bueno, ya.
2: Pero la recomendación cuando se vacuna es tomar harto líquido el día de la vacunación y también, obviamente, paracetamol en caso de SOS. Pañitos tibia de la zona de punción en caso de dolor.
3: Ya. Igual queríamos hablar como de algo que escuchamos bastante, una frase de me vacuno y me resfrío igual.
1: Ah, sí, mucha gente dice lo mismo. O ¿para qué me sirve la vacuna si igual caigo a la cama?
3: Claro, queremos aclarar entonces que uno teniendo la vacuna se puede resfriar, puede tener como cualquier cuadro de respiratorio, incluso contraer influenza, pero lo que hace la vacunación es evitar que esta enfermedad se desarrolle de forma grave. O sea, evita que uno termine hospitalizado.
1: Y las personas que hemos tenido influenza alguna vez sabemos que es muy delicado, y aparte del dolor del cuerpo, ¿cierto? No es una enfermedad menor que hay que dejar pasar. Bueno, ¿dónde te están vacunando hoy día, actualmente? Si las personas están escuchando a esta hora de la mañana y dicen, ya, ¿saben qué? Me convencieron estas chiquillas buenas mozas. Me voy a ir a vacunar, es importante, ¿dónde tengo que acudir? Ya,
2: actualmente estamos en el Banco Estado hasta las 2 de la tarde.
3: Hoy día,
2: ahora. En estos minutos hay una dupla que está en el Banco Estado.
1: Ya, si usted está haciendo su trámite por ahí cerca.
2: Sí, que se acerque al punto de vacunación, y hay otro punto de vacunación en el CESFAM, que estamos en el hall principal a donde está el televisor. Ahí estamos también. Perfecto. Hasta las 2:30, y después en la tarde vamos a estar de 2 a 4:30 en el CESFAM.
1: Ya, ¿y qué tengo que presentar? ¿Mi carnet de identidad?
2: ¿Carnet de identidad o el carnet de crónico?
1: Eso, sí. ¿Cuánto me demoro en este proceso? Porque a veces la gente dice, ay, no tengo tiempo, ¿les ha pasado?
2: Dos minutos, en registrar y vacunar. Es muy rápido.
3: Sí, chiquillas, igual comentarles que no solamente estamos en el CESFAM, sino que también, por ejemplo, estamos haciendo puntos de vacunación en UNIMAR los días viernes de 2:30 a 5:30 y los sábados de 10:00 a.m. también, por si aprovechan ahí de vacunarse cuando anden comprando el fin de semana. también se puede, y también mencionar que en el SECOF de Rivera Sur también estamos apoyando con vacunación los días jueves y en SECOF de Chacabuco los días martes.
2: Uh-huh. Horarios por confirmar.
1: Horarios por confirmar.
2: De Rivera Sur y Chacabuco. Lo vamos a estar avisando con una semana de anticipación. Bueno, los días están fijos, pero con una semana de anticipación vamos a estar avisando de los horarios.
1: Uh-huh. Bueno, ¿y qué le podemos decir finalmente a las personas que todavía dicen, ay, no creo en la vacuna, ¿por qué me tengo que vacunar? O sea, como que no hay una. Hay personas que no son muy adherentes a este proceso. Cuéntenos ustedes, claramente, chiquillas, ¿qué
3: le podemos decir? El llamado es a la vacunación, especialmente a los grupos prioritarios. Recordar que esta inmunización ayuda a prevenir hospitalizaciones, enfermedades graves respiratorias, fallecimientos. Y mientras más personas estén vacunadas, menor será el impacto de enfermedades respiratorias en nuestra población en este invierno.
1: Correcto, además que si yo, por ejemplo, soy enferma crónico y tengo niños, o sea, la responsabilidad también, el amor se demuestra en cuidándome primero que todo y con eso voy a poder hacer mucho mejor mi labor. Lo mismo en el trabajo, porque a veces pasa que alguien llega enfermo y ahí se van contagiando todo. Entonces yo creo que hay que tener una responsabilidad personal también en este
3: también
1: tema.
3: También decirle a la comunidad que el equipo de vacunatorio tiene toda la disposición para hacer las gestiones y coordinar y llegar a vacunar a la persona que no puede acudir al CESFAM.
1: Ya, y por ejemplo, ¿tienen algún teléfono que llamar? Por ejemplo, yo que me encuentro postrada en mi cama y no puedo ir, por ejemplo, no sé, y necesito...
3: En estos momentos no tenemos un teléfono fijo activo, pero cualquier persona, familiar, vecino, sea el que sea, puede acercarse y con los datitos nosotros vamos.
1: Perfecto, muy bien. Oye, qué bueno, chicas, yo de verdad encuentro que es una tremenda campaña, un tremendo esfuerzo de los profesionales también que están ahí en los distintos puntos de vacunación, también arriesgándose un poco, pero yo creo que hoy día es tiempo de cuidarnos. Hay más virus, la contaminación también hace lo suyo. Yo entiendo que hay medidas también que uno puede tomar, por ejemplo, lavarse las manitos,
2: ventilar los lugares cerrados, sobre todo los colegios, los jardines donde más hay encierro, lavado de manos, la vacunación es lo más importante, y mascarilla en caso de tener síntomas, o una persona que también presente síntomas.
1: Oye, súper importante la mascarilla. ¿Sabe que uno después con el tiempo va adquiriendo un hábito de conciencia respecto al cuidado, no solamente de uno, sino de otros? Sobre todo en los espacios que son públicos, los buses, por ejemplo, que acá tenemos harto tránsito de gente que viaja, los colegios, la gente que manipula alimentos. Los que hacen deporte también, o sea, también hay que...
2: Cuando uno va a urgencia, al hospital o al CESFAM también.
1: Sí, porque hay personas que están enfermas. Chicas, yo les agradezco muchísimo que nos hayan venido a sensibilizar respecto a este tema tan importante, porque, bueno, es importante, es una de las herramientas de salud pública más exitosas que ha tenido en la historia en nuestro país, ha sido la vacuna. Y gracias a ella hemos logrado prevenir enfermedades, proteger a las personas más vulnerables y fortalecer también todo el bienestar de nuestra comunidad. Así que yo les agradezco, Silvano Yarzún y Denise Leiva, por compartir esta valiosa información con nuestros auditores.
2: Muchas gracias a ustedes, gracias por darnos el espacio. Sí.
1: Eso. Y cuando quieran, chicas, todo lo que podamos informar a través de la radio, vengan nomás acá, las vamos a recibir con gusto.
3: Muchísimas gracias.
1: Eso. Y a usted que nos está escuchando, que está en su casa, en su oficina, en su negocio, lo invitamos, vaya a vacunarse. Hay varios puntos hoy día hasta las 2 de la tarde en el Banco Estado. El viernes van a estar las chicas en el Unimark. Creo que mañana van a Regimiento.
2: Regimiento.
1: ¿Ven? Sí. Así que necesitamos el viernes.
2: A todos nuestros. El sábado también vamos a estar en Unimark, de 10 a 1 y media.
1: ¿Ven? Aprovechan, van a hacer sus compras y además aprovechan de vacunarse. Bueno, pues bien, yo les agradezco a ustedes que nos escucharon, ¿cierto? Con esa atención siempre, con el cariño también que recibimos desde Radio Milenaria. Les recordamos que la retransmisión de este espacio es hoy a las 18:30 horas y que también pueden encontrar el contenido en nuestras redes sociales del Hospital de Puerto Aysén. Los espero la próxima semana en un nuevo capítulo de Aysén Salud. Que estén muy bien. Chao, chao.
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2: Fiscal Barros revela rapidez de célula del tren de Aragua para incrementar su fortuna ilícita. La célula fue desbaratada este martes tras un mega operativo denominado Operación Tokio, donde se detuvieron a 19 sujetos venezolanos y se desarticuló al grupo criminal, cuyo lavado de activos supera los 78 millones de pesos. Barros enfatizó en un punto de prensa realizado en la tarde las grandes sumas de dinero que pasaron por el sistema bancario formal y fueron introducidas mediante dos empresas de fachada o de papel.
1: Política.
2: Congreso aprueba proyecto de escuelas protegidas y lo despacha a ley con tres reservas de constitucionalidad. El proyecto fue ratificado por la Cámara de Diputados con tres reservas de constitucionalidad por parte de los parlamentarios Juan Santana, Partido Socialista, Héctor Ulloa, Independiente, y Emilia Scheiner, Frente Amplio. Se autoriza la revisión de mochilas y la inhabilidad por 5 años para acceder a la gratuidad universitaria a condenados por delitos violentos.
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2: Rusia lanza una de sus ofensivas más mortíferas contra ciudades clave de Ucrania en medio de reveses en la línea del frente. Ataque con drones y misiles contra Kiev y Dnipro dejaron al menos 22 muertos y más de un centenar de heridos. Todo ello cuando el ejército ruso atraviesa su peor periodo en el año en la línea del frente, en términos de territorio ganado.
1: Deportes.
2: El ambicioso objetivo de Clemente Montes en La Roja. Queremos superar a la generación dorada. La figura de la Universidad Católica manifestó su confianza para llegar a emular lo hecho por el grupo que ganó 2 veces la Copa América y clasificó a 2 mundiales. Hay que trabajar para eso, dijo.
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0: Son las 12 horas, 20 minutos.
1: 12 horas con 20 minutos exactamente en los estudios de la radio. Escuchamos de fondo al gran Robbie Williams con ese rock DJ que seguramente usted bailó en alguna etapa de su vida. Vamos con una nota que nos llega por una nota de prensa que nos llega por la red Archi Informa. Un hecho que, si bien es cierto, sucedió en la región del Maule, es la realidad de los medios de comunicación Archi a nivel país. Medios de comunicación del Maule exponen crisis del sector ante autoridades regionales. Se informa que los representantes de Archi sostuvieron una importante reunión con el delegado presidencial regional Juan Prieto y el seremi de gobierno Jan Heyer en la región del Maule, instancia en la que se abordó la compleja situación económica y financiera que enfrentan actualmente los medios regionales y locales. Durante el encuentro, los representantes de los medios expusieron las dificultades que afectan la sostenibilidad del sector y plantearon diversas propuestas orientadas a fortalecer la comunicación en los territorios. Entre los compromisos asumidos por las autoridades destaca la gestión de consultas ante el gobierno respecto de la aplicación del porcentaje de inversión publicitaria estatal destinado a regiones, la posibilidad de impulsar nuevas campañas públicas y la búsqueda de fuentes complementarias de financiamiento para los medios locales. Asimismo, se manifestó disposición para revisar los mecanismos de difusión de avisos legales y publicaciones de organismos públicos, promoviendo que estos puedan ser publicados en medios regionales cuando corresponda, fortaleciendo el acceso a la información en las comunidades. Otro de los acuerdos alcanzados fue la continuidad de mesas de trabajo permanentes entre las autoridades y los medios de comunicación de la región, con el objetivo de avanzar en soluciones concretas para el sector. La presidenta regional de Archi Maule, Cecilia Rojas, destacó el rol fundamental que cumplen los medios locales en la vida de las comunidades, señalando que los medios locales no solo informan, somos parte de la identidad de nuestros territorios. Acompañamos a las personas, difundimos sus necesidades, promovemos sus actividades y contribuimos a mantener vivo el tejido social de nuestras comunas y regiones. Los asistentes valoraron la disposición al diálogo y reafirmaron su compromiso con la labor informativa y el servicio que prestan a las comunidades, manifestando su esperanza de que estas conversaciones se traduzcan en medidas concretas para fortalecer a los medios regionales y locales. Medios de comunicación exponen crisis del sector ante autoridades regionales. Y nosotros desde Milenaria nos sumamos a este comunicado, Archi. La verdad es que yo cumplí 11 años en los medios de comunicación y en 11 años no había visto nunca tan poca actividad de campaña, que finalmente los medios vivimos de las campañas de difusión de, ya sea de medio ambiente, de seguridad, de distintos ministerios. Nosotros como Radio Archi, la verdad es que este año 2026

algo que preocupa, y yo no sé si es una inacción de las autoridades regionales, pero al parecer es un tema a nivel país. Es preocupante. Más aún cuando los dirigentes, la comunidad en general, a uno le pregunta respecto de distintas campañas y beneficios que uno de manera voluntaria y de muchas veces ingeniándotelas para entregar la información, o sea, es el gobierno quien tiene que difundir a través de programas, espacios, campañas publicitarias, algo que lamentablemente no está sucediendo. Nos preguntan por los convenios del gas, cómo es, cómo funciona. Acá los amigos de Lipigas me enviaron, pero de parte de la empresa, una información que tengo que estudiar, revisar para comunicárselas mañana de buena forma y en honor al tiempo también, porque estamos llegando al final del matinal. No sé, se me viene a nivel provincial, programas que se hacían antes que se dejaron de hacer. Gobierno en terreno, no existe. ¿Alguna campaña o espacio en los medios de comunicación de la ilustre municipalidad de Aysén, que desde el 2025, habría que preguntarle a quien corresponda, de por qué no ha habido ninguna licitación para los medios de informar los beneficios, planes y programas que tiene el municipio para nuestra comunidad? Revisamos los portales semana a semana de mercado público este año. El municipio tampoco ha hecho una licitación. La delegación presidencial provincial tampoco ha hecho publicación. ¿Para qué hablar del gobierno regional? Bueno, que cuando el gobierno regional licita algo, de verdad que parece una auditoría para poder postular. Entonces ese es el llamado. Totalmente de acuerdo con Archie, que expone esta crisis frente a las autoridades de los medios de comunicación para que sigan vivos. Estamos viendo morir varios medios de comunicación a lo largo y ancho de este país, y eso es por la falta de apoyo, por la falta de difusión. Y hay un tema legal que obliga al gobierno a hacer este tipo de campaña. Si está mal para quienes somos Archi, no quiero ni imaginar para quienes son totalmente independientes y no reciben apoyo gubernamental. Como me dijo una vez un viejo, está fea la pelada de ojo. Veremos si ya en este segundo semestre, porque estamos en junio, sexto mes del año, se hace algo, po. O para eso no hay plata. Para eso no hay plata, pero para otras cosas, ¿ah? Les sobra. Paviático no maquia. Es tragicómica la situación, pero no, está fea la pelada de ojo gancho.

0: Ya, ahí nomás, sin comentario. Vamos a una pausa comercial, la última de esta Mañana Express de miércoles 3 de junio.
1: Vamos a una pequeña pausa comercial y ya estamos de vuelta para seguir acompañándote. 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
1: 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Y ya estamos llegando al final de esta mañana express de miércoles 3 de junio. Hoy es el Día Mundial de la Bicicleta. Está feo sí para andar en bicicleta, ¿eh? Antes de cerrar este matinal, quiero compartir con ustedes un extracto de audio del ministro de Seguridad Pública, don Martín Arrau, quien entregó detalles sobre el proyecto para la próxima construcción de nuevos recintos penitenciarios en el país. Yo voy a revisar la información respecto del proyecto del GORE de la nueva cárcel, que vi que va a haber una inversión de 900 millones de pesos, pero ¿será para reacondicionar, remodelar la cárcel de Coyhaique o será una nueva? Ahí me quedó la duda, che. Así que voy a indagar, voy a reportear y mañana les cuento, ¿le parece? Ojalá sea una cárcel nueva, ¿eh? Y lo que todos los ciudadanos queremos, que sea fuera del rango urbano, para que si van a poner inhibidores de señal de telefonía celular, como dice la ley, esto no afecte a los vecinos que viven en el perímetro de recintos carcelarios. Es como de toda lógica, ¿no? Acá en Aysén 5G tenemos, pero es una medida que debiese considerar las cárceles y los tribunales en zonas especiales asignadas para ello. Y hay todo un plan gubernamental que se está entregando poco a poco y que busca, como decía en su discurso el presidente José Antonio Kast, dar un uso eficiente a las cárceles según el destino por la que fueron edificadas, construidas. En síntesis, en simple, que las cárceles que son de máxima seguridad sean efectivamente para los reos más peligrosos. Algo que pareciera ser lógico, pero que yo no sé por qué en este país mezclan peras con manzanas. O sea, en las cárceles de alta seguridad de repente hay hasta presos preventivos que no han sido condenados y rematados, como se dice en la jerga judicial. Bueno, sin mayor preámbulo, quiero invitarlos a escuchar lo que dijo a la prensa nacional el ministro de Seguridad, Martín Arrau, que entregó algunos detalles sobre el proyecto para la próxima construcción de nuevos recintos penitenciarios en nuestro país, adelantando las principales características y el estándar de seguridad que tendrán estas cárceles. Vamos con el siguiente audio. A ver, ¿cómo dice que dijo?
2: En las próximas semanas, espero que sean en la próxima semana o la subsiguiente, se firmará un convenio entre el Ministerio de Justicia, el Ministerio de Obras Públicas, el Ministerio de Seguridad, donde detallaremos ese plan, que totaliza más de 20.000 plazas, una inversión de varias decenas de millones de UF, una inversión a 6 años plazo, una de ellas, por supuesto, el Arenal, que ya está próxima a empezar a construirse el próximo año. Se ha llamado a licitación la cárcel de Calama, y lo que se está usando como diseño referencial precisamente es el diseño de la cárcel de Calama, que es un diseño bastante afinado de los módulos. Hay tres tipos de módulos: el módulo normal, el módulo de mujeres y el módulo de alta o máxima seguridad. En una versión un poco más anterior está la cárcel en Talca, la cárcel La Laguna, que ya está con un 30% aproximadamente de ocupación. En los próximos meses iremos ocupándola, y ahí es donde hay módulos de alta y máxima seguridad. Y estos nuevos diseños tienen algunas mejoras sobre ese, y ese es el diseño base estándar que se va a utilizar en estos aproximadamente 10 nuevos recintos o ampliaciones de recintos penitenciarios. Nosotros queremos llegar a fin de año con 5 recintos con módulos de máxima seguridad. Son celdas individuales, donde los presos ocupan trajes amarillo, amarillo con azul, la ropa se le da al Estado, no salen de sus celdas, salvo para tomar patio entre 1 y 2 horas al día, salen de sus celdas completamente esposados, ellos comen, hacen todo dentro de su celda, régimen de visita restringido. Entendamos que hoy día en este tipo de recintos, en la mayoría, son criminales muy violentos, asesinos múltiples, líderes de organizaciones criminales. Queremos llegar a fin de año con 5 recintos con este régimen.
1: Un ambicioso plan que promueve el ministro de Seguridad Pública, Arrau, y que espera llegar de aquí a fin de año, o sea, los próximos 6 meses, con 5 recintos ya funcionando en esta modalidad. Sí, porque las cárceles de máxima seguridad en nuestro país existen, pero no se utilizan como tal. Una buena medida, siento yo, para aquellos reos de peligroso incluso para sus pares de la población penal, incluso peligrosos para sí mismos. Bueno, yo he visto unos programas de la señal del cable, estas cárceles yanquis donde, oh, wow, de verdad que tienen un sistema carcelario eficiente. No como el nuestro. No como el de los coyequinos que estaba con el portón abierto. Ahí nos arrancan porque no quieren nomás. Hoy los coyequinos que han dado noticias. Y no positiva. Así con la seguridad, la securité. Oye, no hay caso esta semana, no me ha salido ni una entrevista con el encargado de seguridad provincial de Aysén. He hablado con periodistas del Ministerio de Seguridad. Oye, el Ministerio de Seguridad cuesta llegar, se están como recién armando, como que todavía no se sabe cómo funciona en la práctica, porque el papel aguanta todo, pero en la práctica, puta que nos ha costado gancho, nos ha costado harto. Te vamos a ponerte un tema. Daddy Yankee, Wisin y Yandel, si supiera lo que yo sé. No, se llama Si supiera nomás. Pina Records.

0: Bueno, y ya llegando al final de nuestra Mañana Express, el tema del endeudamiento, este proyecto de ley que busca endeudar a nuestro país con más de 6.200 millones de dólares. Impresionante, ¿eh? Impresionante. Las cifras de las que se habla y de cuánto costaría, cuántos años costaría pagar la deuda. Bueno, respecto del anuncio del presidente Kast, los libertarios dieron su parecer a través del ex candidato Johannes Kaiser. Kaiser confirma rechazo libertario al aumento de deuda por 6.200 millones de pesos del gobierno. La nota es de adnradio.cl. El líder del Partido Nacional Libertario aseguró que la bancada votará en contra del proyecto impulsado por la administración de José Antonio Kast para ampliar el endeudamiento fiscal. El presidente del Partido Nacional Libertario, Johannes Kaiser, confirmó que la bancada de su colectividad votará en contra del proyecto impulsado por el gobierno para autorizar un aumento del endeudamiento fiscal por hasta 6.200 millones de pesos durante este año 2026. Desde el Congreso, acompañado por parlamentarios de su partido, el exdiputado afirmó que, aunque comprenden la necesidad de financiar compromisos heredados por la actual administración, respaldar una mayor deuda pública sería incompatible con los principios de la colectividad. En ese sentido, sostuvo que el Ejecutivo aún dispone de margen para realizar recortes en el gasto estatal antes de recurrir a nuevos préstamos. El dirigente libertario responsabilizó a la administración anterior por la situación fiscal que enfrenta el país. A su juicio, los problemas de financiamiento responden a errores en las proyecciones de ingresos y gastos realizados durante el gobierno del expresidente Gabriel Boric, acusando que las cuentas públicas fueron deterioradas en ese periodo. Kaiser también cuestionó que el costo del endeudamiento termine siendo asumido por los ciudadanos. La deuda de hoy son los impuestos de mañana, planteó, insistiendo en que no corresponde que la población pague las consecuencias de lo que calificó como una gestión fiscal irresponsable del pasado. La iniciativa que fue anunciada por el gobierno tras la cuenta pública del presidente Kast y será ingresada al Congreso con suma urgencia, según explicó el ministro de Hacienda, Jorge Quirós. El aumento del límite de endeudamiento busca cubrir mayores necesidades de financiamiento derivadas de un déficit fiscal más profundo al previsto, el impacto del tipo de cambio y las obligaciones pendientes del Estado, incluyendo pago a proveedores. La postura del Partido Nacional Libertario se suma a las críticas expresadas por diversos sectores políticos, anticipando un complejo debate legislativo para una de las principales iniciativas económicas del Ejecutivo. Publicado por adnradio.cl, Kaiser confirma rechazo libertario al aumento de deuda por 6.200 millones de dólares del gobierno. El endeudamiento de hoy son los impuestos de mañana. Así titula la nota ADN Radio.
1: Son las 12 horas, 59 minutos.
0: Y nosotros hemos llegado al final de este matinal Tu Mañana Express. Deseándoles que tengan un feliz retorno a casa y agradeciendo siempre la sintonía al que se hayan informado primero con nosotros de lo que está pasando en este planeta. Que tengan linda tarde. Nos vemos mañana a la misma hora en este mismo punto del dial.

Hasta aquí la propuesta para hoy. Álvaro Gómez les acompañó en La Mañana Express. 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
1: CAST nomina a Pilar Giannini y Gonzalo Guerrero como nuevos subsecretarios del Ministerio de Seguridad. El mandatario, tras conversarlo con el titular de seguridad Martín Arrau, optó por ellos, quienes hasta hoy se desempeñaban como asesores de confianza del ministro del Interior, Claudio Alvarado. Mientras Giannini asumirá en seguridad, Guerrero hará lo propio en prevención del delito.
0: Política.
1: Economista Alejandra Misala es electa nueva rectora de la Universidad de Chile. La ingeniera comercial titulada en la Facultad de Economías y Negocios obtuvo el 60,93% de los votos en la segunda vuelta y sucederá en el cargo a Rosa Debes.
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1: Escrutinio en Colombia coincide con el preconteo. HRW, ONU, Unión Europea y OEA refutan denuncia de Petro sobre posible fraude. El escrutinio final de la primera vuelta de las presidenciales en Colombia coincide con el preconteo anunciado el pasado domingo, día de las votaciones, anunció este martes la Registraduría Nacional.
0: Deportes.
1: Cruzados busca refuerzos. El plan de Daniel Garnero para potenciar a la Universidad Católica de cara a los octavos de la Copa Libertadores. El técnico consolidó una estructura que elevó el rendimiento de varios futbolistas del plantel. La directiva de la concesionaria trabaja en la renovación de Fernando Zucchi y analiza incorporaciones para competir en la segunda parte del certamen continental.
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1: Libertarios rechazan aumento de deuda fiscal, culpan al gobierno anterior y anuncian voto en contra. Desde la colectividad recalcaron que, si bien comprenden la necesidad de enfrentar los compromisos heredados por la actual administración, mantienen una posición contraria al aumento de la deuda como mecanismo permanente de financiamiento estatal.
0: Policiales.
1: PDI desarticula organización criminal que traía mujeres extranjeras para explotarlas sexualmente y captura a 10 miembros. La llamada Operación Guaraní permitió además la incautación de diversos aparatos tecnológicos, cuadernos contables de la organización y más de 600.000 pesos en efectivo.
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1: Traidores a la patria. Lula acusa a los hijos de Bolsonaro de la propuesta de aranceles de Estados Unidos a Brasil. El mandatario brasileño afirma que el secretario de Estado norteamericano, Marco Rubio, es anti-América Latina. Fueron a pedir a un país extranjero que se entrometieran en las decisiones de Brasil. Son traidores. ¿Qué se merecen los traidores a la patria que van a pedir la intervención de un país en nuestro pueblo? Se ha preguntado Lula durante un acto celebrado en el municipio de Catalao, según recoge el portal G1.
0: Deportes.
1: De Arrascaeta sufre lesión y urge a Bielsa a días del Mundial. De Arrascaeta se encuentra trabajando con la selección en el Complejo Celeste desde el pasado 18 de mayo. Allí también se recupera de otra lesión, una fractura en la clavícula derecha. Sobre este tema habló este lunes el seleccionador Marcelo Bielsa en una conferencia. La clínica de él es muy buena, pero las recomendaciones son que no puede volver a someter el hueso a la fricción hasta una fecha en particular. Esa fecha es el viernes previo al partido del lunes, que es el primero que juega Uruguay, explicó.
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Muy buenas tardes, vecinos, vecinas, sean todos bienvenidos a la presente edición de los radioservicios correspondientes a la jornada de hoy, miércoles 3 del mes de junio. Día en que saludamos a todos quienes llevan por nombre Maximiliano, hoy de onomástico. Felicidades igualmente a quienes estén de cumpleaños. Bueno, está en clases, pero tal vez en esta tarde me escuche por ahí o alguien le cuente a mi sobrino Maximiliano Becerra un cariñoso saludo. Hoy con la aureola de santo. Felicidades, sobrino. Acuérdese de ese nombre, Maximiliano Becerra. Va a dar de qué hablar en un futuro no muy lejano. De manera positiva, claramente. Saludamos a DJ Sagaz aquí también. Haciendo la mejor selección musical para que usted lo pase bien, muy bien. ¿Sabía usted que nuestro calendario de efemérides señala que este 3 de junio es el Día Mundial de la Bicicleta? El Día Mundial de la Bicicleta es una jornada que se celebra cada 3 de junio. Desde el año 2018 fue proclamado por la Asamblea General de las Naciones Unidas en ese mismo año. Este día se celebra cada año el 3 de junio recordando su larga historia de más de 2 siglos y su papel como una solución viable y efectiva para la movilidad sostenible. La primera celebración oficial tuvo lugar en 2018. Durante ese día se organizan diversas actividades como marchas en bicicleta, campañas educativas sobre la seguridad vial y eventos comunitarios que promueven la salud física y mental, el bienestar y el uso de este transporte sostenible, como lo es la bicicleta. Haciendo un llamado también a la comunidad a resguardar sus bicicletas, hemos visto cómo su uso se ha masificado por la circunstancia de nuestro puente Presidente Ibáñez, y hemos visto también cómo los amigos de lo ajeno, oiga, es todos los días a través de las redes sociales, gente inescrupulosa que se roba las bicicletas de jóvenes, de niños, incluso de trabajadores que la tienen como su medio de transporte. El llamado a la comunidad a ser más empática, si es víctima de esto, hacer las denuncias, y el llamado a no comprar bicicletas que vengan de dudosa procedencia. Si usted compra una bicicleta que usted tal vez piensa que puede ser robada y la compra, usted está siendo cómplice, ¿sí?, de un delito que se llama receptación, por si no lo sabía. Ah, no lo sabía, debería saberlo. Y ya que es el día de la bicicleta, recuerdo haber hablado con amigos ciclistas y que tenían un lindo proyecto para hacer una pista de ciclismo en el parque municipal. ¿Dónde estará ese proyecto que podría ser centenario? ¿Ah? Nos falta un espacio para practicar en bicicleta. Hay un proyecto por ahí, está medio empolvado, medio en tramitación. Ojalá se pueda ejecutar. Ojalá, como dice Piero. Vamos con un corte programado de energía eléctrica, vecino. Atento, atento. Vecinos de Aysén, se informa que por trabajos de ampliación y mejoramiento de sus redes, se deberá suspender el suministro eléctrico en los siguientes horarios y sectores. Próximo día viernes 5 de junio 2026, entre las 8:30 y hasta las 14:30 horas, comprende el sector
desde el acceso al Encanto hacia el interior sector Pangal. Desde la ICEN solicita tomar las precauciones necesarias para disminuir los efectos que esta suspensión de suministro pudiese ocasionar. Aislarse de la red pública si posee un inversor o grupo generador, evitando someter a nuestros trabajadores a riesgos de electrocución. En caso que los trabajos finalicen antes de los horarios programados, las instalaciones serán energizadas para recuperar el servicio a la brevedad. Edeleisen lamenta los inconvenientes y les recuerda que está trabajando para dar un mejor servicio. 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

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Información que tiene que ver con el cupón de gas licuado. Conoce más del cupón de gas licuado de 27.000. ¿Qué es? Este cupón de gas es un aporte estatal entregado por una sola vez para la compra de gas licuado en canales oficiales de Lipigas y distribuidores autorizados. ¿Cómo activar este beneficio? Ingresa al sitio web del Ministerio del Interior www.cupondegas.gob.cl. Pincha el botón Activar con tu clave única. Desde junio y hasta el 30 de septiembre podrás ver y usar tu cupón de gas. ¿A quién va dirigido? A jefes o jefas de hogar, mayores de 18 años inscritos en el Registro Social de Hogares al 16 de abril del 2026. Que se encuentren dentro del 80% de mayor vulnerabilidad. ¿Cómo hacer uso del cupón? Digitalmente, desde la aplicación RutPay y aplicación Banco Estado, o de manera presencial en caja vecina del país. 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
1: Hola, mi nombre es Claudia Molina, soy periodista del Hospital de Puerto Aysén y desde el frontis de nuestro hospital te presento el tema del día de hoy. Uno de los temas que ha captado la atención de la opinión pública ha sido la acreditación del Hospital de Puerto Aysén. Y para eso conversamos con Natalie Dufo, directora subrogante de nuestro hospital, para que nos comente en qué consiste la acreditación.
2: ¿Qué significa que un hospital esté acreditado y por qué es importante para la comunidad?
3: Que un hospital se encuentre acreditado quiere decir que cumple con criterios de calidad y de seguridad de la atención. Y esto es muy relevante porque cada persona que ingresa a nuestro hospital debe sentir la seguridad de que va a salir de él más sano o con su problema de salud resuelto.
2: ¿En qué etapa se encuentra la acreditación del Hospital de Puerto Aysén?
3: El Hospital de Puerto Aysén está a puertas de someterse a un proceso de reacreditación. Nos encontramos preparando, hemos terminado ya en el mes de mayo el trabajo documental de actualizar protocolos y flujos, y ya en el mes de junio nos vamos a encontrar con los equipos en cada uno de sus servicios y unidades para fortalecer lo que van a venir a evaluar desde la entidad acreditadora. El 6 de julio nos vamos a presentar formalmente a este proceso de reacreditación y proyectamos que en el mes de septiembre o en el mes de octubre van a venir a realizar la evaluación.
2: ¿Qué desafíos ha significado para el Hospital de Puerto Aysén avanzar en este proceso de acreditación?
3: Los desafíos más relevantes son actualizar, mejorar procesos, revisar lo que hacemos. Nunca es tan fácil revisar lo que estamos haciendo y encontrar puntos donde podemos mejorar. Sin embargo, el compromiso de los equipos y el conocimiento de cada uno de los servicios y unidades nos ha permitido lograr mejorar esos procesos, documentarlos, transportarlos a un protocolo, y ahora tenemos que fortalecer que ese proceso que se describe efectivamente se ejecute por el bien de nuestra comunidad.
2: ¿Qué le podemos contar a la comunidad sobre los avances que ha tenido el hospital en este último tiempo?
3: La tranquilidad para la comunidad es que nosotros estamos preparándonos con fuerza y con todo el compromiso del mundo desde todos los funcionarios del hospital para lograr la acreditación. Como les digo, este proceso mide muchas características. Que nosotros no nos hayamos acreditado hace unos meses atrás, no es que el hospital esté haciendo mal su trabajo, sino que tiene cosas por mejorar y que ya las hemos pesquisado y mejorado. Por eso me atrevo a decir, y porque las palabras decretan y generan realidad, que nosotros como hospital vamos a acreditar efectivamente el año 2026.
2: Hospital de Puerto Aysén, un puente de información y confianza al servicio de nuestra comunidad.
0: 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Aysén Salud, hoy hablan de la vacunación, los distintos puntos y todo este programa que se está ejecutando en nuestra comuna. Aysén Salud, 18:40, por tu radio milenaria. Y ya en el cierre de esta edición, quiero enviarle un cariñoso saludo a toda la comunidad escolar, a los alumnos, profesores, docentes, a toda la comunidad del Colegio Sagrada Familia de Puerto Aysén, que esta semana está con actividades de su semana aniversario. Colegio Sagrada Familia de Puerto Aysén cumple 69 años, educando, entregando valores a generaciones tras generación de nuestra comunidad aysenina. Hay varias actividades, esperamos sea una verdadera fiesta, cuatro alianzas que han dejado todo para lograr obtener el triunfo. Así que de parte de Radio Milenaria queremos enviar un fraternal saludo, felicitar a toda la comunidad escolar del Colegio Sagrada Familia.

0: familia que está cumpliendo 69 años en nuestra comunidad. ¡Felicidades! Y nosotros llegamos hasta aquí al cierre de la presente edición de los radioservicios. Que tengan linda tarde y recuerden que si hay alguna información de último minuto, siempre en tu radio milenaria. Gracias por la sintonía.
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2: 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Miércoles 3 de junio, y saludaría a toda mi bella familia del alma, a mis guerreros, como siempre Tarcisio de los indios Putumayo, a través del micrófono. El saludo cordial a toda mi gente de la región de Aysén, don Tarcisio de los indígenas del Putumayo. Mucha personita me llama, se para consulta. 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Vamos a orientar a través de la teléfona, gracias a la gente que nos llama, que se orienta en este día, miércoles 3 de junio. 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Lo estoy enviando a mi gente de las juntas, a mi gente de Cochrane, allá a toda la región de Aysén. 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La primera consulta, la más importante, donde usted me llama. En este momento me da su nombre, su fecha de nacimiento. Será mi deber y obligación mirarle la suerte, tirarle huesito, hablarle con verdad. ¿Tenemos llamado? Vamos a ver a quién oriento. La persona que me llama, Dios bendiga. ¡Aló! Deme su nombre.
3: Luis Gamboa.
2: Don Luis, gracias a la sintonía. ¿De dónde se está comunicando, amigo Luis?
3: De Hijuelas.
2: De Hijuelas, gracias a la gente linda ahí de Hijuelas, del Melón, de la Cruz. Deme su fecha de nacimiento.
3: 5 de septiembre del 74.
2: Vamos a mirar unas cartas del tarot. Ponga en su mente aquello que quiere saber. Miremos amor, miremos hogar, familia, salud. Pido a mi Dios que le hable con corazón, con verdad, porque nos ha caracterizado eso. La honestidad, la franqueza y la sinceridad con la que hablamos, hermano mío.
3: Perfecto.
2: Y mire lo que me están mostrando las primeras cartas. Es un luchador incansable. Es un guerrero fuerte con corazón de león. Tiene muchos sueños, anhelos de salir adelante. Y lucha por un hogar que tiene. Lucha por una familia que está a su lado. ¿Cuánto lleva con esta unión, hermano mío?
3: 16 años.
2: Hay dificultades en estos momentos. No por falta de amor, porque amor sobra. Hay dificultades porque no les ha ido bien, porque han tenido inconvenientes. La casa cargada trae peleas, trae problemas, y han tenido dificultades, han tenido peleas. Han pedido la separación para el hogar suyo. Las envidias, el sentimiento negativo y la maldad tocan su hogar, tocan su familia, su relación. Hay gente que está muy de acuerdo que estén juntos, pero hay otros que han deseado separarlos. Y la pregunta es, ¿por qué no anda bien la relación? ¿Por qué se quieren, pero hay peleas? ¿Y por qué se aman y están distanciados, como alejados? ¿Es verdad o es mentira?
3: Sí, sí, es verdad.
2: No dude del sentimiento de amor. Hay una unión muy fuerte, lo que hay es cargas negativas. Hay que retirarlas. Hay que fortalecer ese hogar, hacerlo fuerte. Hay que protegernos, resguardar la casa. Es lo más sagrado que Dios te ha dado es ese hogar. Tus hijos. ¿Cuántos hijos tiene?
3: Tenemos 3.
2: Y viven juntos, que es lo más hermoso.
3: Uno de ambos y uno de cada uno.
2: Bueno, entonces es hermoso porque hay una familia unida. Esa es la envidia, que hay una unión. No la pierda. Le voy a regalar el paquete Putumayo. Se lo voy a enviar a su región. Quiero que estos elementos me le ayuden a levantar. Quiero que proteja, que abra la puerta laboral, la parte económica que también está cruzada. Quiero decirle de envidias del pasado, porque hay personas muy cercanas y allegadas a ustedes que son las causantes de la mala suerte. Yo tengo que cortarle ahora, pero esté pendiente porque le devuelvo el llamado para tomarle nota exacta y hacerle llegar estos elementos. ¿Le gustó el llamado?
3: No, pues sí. ¿Me puede hacer una pregunta?
2: Hijo, el tiempo se me ha acabado. Ahora que le vuelva a llamar, vamos a tener una charla más extensa.
3: Perfecto.
2: Un abrazo, gracias por comunicarse.
3: Listo, hasta luego. Ya.
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0: miércoles 3 de julio. Vamos a tirar huesito, vamos a orientar a una personita más. Pero invito a que llamen este miércoles el incrédulo, el escéptico, el que nos escucha durante tanto tiempo, el que tiene problema, dificultad. Toma nota la teléfono. 941-03-9660. 941-03-9660. Tenemos llamado. Aló, ¿con quién hablo? Deme su nombre.
1: Con Carlos Ruiz.
0: Gracias, don Carlos. Deme su fecha de nacimiento.
1: 20 de enero del 59.
0: 20 de enero del 59. ¿De dónde me está llamando?
1: Sí. Aysén.
0: Gracias a mi gente de Aysén, de Coyhaique, esa región linda. Vamos a mirar las cartas del tarot y que Dios me permita ver la salud, que es el tesoro de la vida, la familia, que es la bendición de Dios. Ponga en mente la enfermedad, el trabajo, la parte laboral, todo, porque realmente es que todo es importante en esta vida, hermano mío.
1: Bueno.
0: Mira lo que me están marcando las cartas del tarot. Usted tiene una pregunta muy seria en su mente. ¿Por qué su suerte ha cambiado? ¿Por qué antiguamente le iba bien? Ahora ha venido como los cangrejos caminando para atrás. Salud, felicidad, prosperidad se ha perdido de la vida suya. ¿Es así o no es así?
1: Sí.
0: Yo le digo que al buen padre, al buen hijo le tiene que ir bien toda la vida. Y tú eres buen padre, eres buen hijo, buen hermano.
1: Sí, yo crecí mi hija. Yo eres solo, hago trabajo, no me la pagan.
0: Está cruzado. Carlos, está cruzado, su suerte está marchita hace bastante tiempo. Hay que abrirla, hay que florecer, hay que levantar. Caerse para volverse a levantar no es caer. Lo que pasa es que a usted le han tenido mucha envidia, su corazón de nobleza, el hombre que sirve sin compromiso, sin interés. Y la familia que ha intentado luchar, usted ha tenido fracasos del pasado y ha sido por envidia. Yo quiero regalarle el paquete Putumayo. Vamos a fortalecer la salud porque ha estado enfermo, ha estado cansado, agotado. Últimamente la salud le ha cambiado y vamos a abrir suerte y prosperidad. ¿Correcto?
1: Bueno.
0: Yo quiero, quiero regalarle estos elementos y quiero sacarle de la duda porque a usted del pasado le han hecho daño. Sí, hay cargas, hay energías negativas. Quiero que a través de un vaso de agua, de una vela, puedan sus ojos ver. Yo le devuelvo el llamado y le voy a tomar nota exacta de sus datos para regalarle el paquete Putumayo, ¿correcto?
1: Ya, ahorita quiero comprar el negocio. Sí.
0: Esté atento porque si no es en el transcurso del día, mañana le estoy devolviendo el llamado. Le hago una pregunta, don Carlos, ¿le hablé con verdad o le mentí en algo?
1: Sí, es la pura verdad porque me ha ido mal en todo.
0: Yo le agradezco la confianza que nos brinda y lo voy a invitar, hermano, a que no se conforme con el llamado, sino a que reciban las cositas que yo entrego. Sé que me lo va a agradecer. Un abrazo, bendición y gracias por su llamado.
1: Muchas gracias, muy amable.
0: Hasta pronto.
2: Mariana Quichere.
3: Cuénteme, hijita, ¿cómo vino usted antes de encontrar a Luz? ¿Cómo se enteró de nosotros?
2: Me enteré en la radio, en la Sabrosita.
3: ¿En la radio Sabrosita?
2: Sí.
3: ¿Y cuál era el problema? ¿Por qué vino a visitarnos?
2: Por mis hijos.
3: ¿Por sus hijos?
2: Sí.
3: ¿Cómo estaban ellos?
2: Bueno, mi hijo está bastante decaído, entonces por eso vine, más por mi hijo, no por mí tanto, sino por mi hijo.
3: ¿Por su hijito?
2: Por mi hijito.
3: Gracias a Dios se ha encontrado cosas malas y se han visto entre los ojos suyos. Usted ha visto el cambio. ¿Cómo se siente ahora usted, Mariana?
2: Me siento cada día más tranquila.
3: ¿Y cómo está viendo al hijo? ¿Cómo le ha visto el cambio? ¿Cómo lo ha sentido? Porque esto es un proceso. ¿Cómo lo ha sentido al hijo?
2: Bueno, ahí lo ha sentido un poco más tranquilo.
3: ¿Más tranquilo?
2: Sí.
3: ¿Con más alegría, más sonriente en la casa?
2: Sí, sí. Yo lo he visto un poco más sonriente y que convence un poco más conmigo.
3: ¿Y usted cómo ha sentido su cuerpo?
2: Sí, mi cuerpo lo ha sentido igual o mejor. Yo, Mariana Quinchanés, agradezco a los indios y cunas, que por ellos voy a salir adelante. voy a salir adelante con su ayuda de ellos, con la ayuda del Señor arriba. Al indio Tarcisio y me sanaron, y hasta levantando a mi familia.
3: ¿Qué da agradecimiento? ¿Qué le dice a usted a las personas que le pueden escuchar?
2: Que se atrevan nomás y no tengan temor, porque uno sale por buscar la sanidad. Y que se atrevan las personas y no tengan temor. Eso le puedo decir yo a las personas que se sientan decaídas igual como yo. Que hay que buscar la sanidad, no puede vivir uno así sin en tormenta de la vida. Eso lo puedo decir.
0: Separe el paquete Putumayo al celular 941-03-9660. 941-03-9660. Yo quiero agradecer a la gente que está todos los días comunicándose con nosotros, al que se orienta. Todos los días los huesitos del cuzumbo los tiramos y hoy sigo orientando en este miércoles 3 de junio. Pregúnteme usted, compadrito, o dele el número al guerrero, a la guerrera que está postrado, que se encuentra enfermo, que tiene duda. Va a hablar con don Tarcisio, con mi familia, con mis hijos. Si le contesta la secretaria, déjeme la nombre, la fecha, el nacimiento, yo le devuelvo el llamado. 941-03-9660 para toda mi familia del alma, norte, centro, sur del país. Véanos por TV Más, TV Más y TV Más 2. Por TV Más, sábado y domingo, el programa al mediodía. Don Tarcisio, no me vaya a confundir. Y de lunes a viernes a las 2 de la mañana por TV Más 2. Ahí a las 2 de la mañana estamos llevando el mensaje. Llegamos al final de la programa. Hasta un próximo mensaje, guerrerito del alma.
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Bienvenidos, hola, hola, hola. Llegamos a esta jornada de Generación 21 de día miércoles, en el día sanduchito de la semana. Acá estamos. ¿Cómo vienen? ¿En qué andan? ¿Se meten a través del WhatsApp de la radio en las redes sociales? Dale, arroba Danilo Santerre, quien te habla. Esto es Generación 21. Tenemos un programón y lo que viene ahora es Karol G con Nicki Minaj. Esto es Tusa. Bienvenidos. Bienvenidos.

Recuerden que se meten en el WhatsApp de la radio, ahí programan canciones. En las redes sociales también, por acá escuchando a CNCO. Sí, elegido. CNCO junto a Lali con ¿Cómo así? Raúl Alejandro. Esto es ¿Qué le dé? Junto a Nicky Jam, Britiago, Mike Towers y Justin Giles.

un día como hoy, en el año 1987 muere Henry Ford II, en el año 1997 muere Roy Lichtenstein, pintor estadounidense. En el año 2009 Samoa es afectada por un terremoto de magnitud 8.4 y provoca un tsunami que deja unos 192 muertos. En el año 2010 muere Tony Curtis, actor de cine estadounidense.

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Bueno, quédate por ahí porque tenemos nuevos sonidos en un ratito. Upa, lo que se viene. Llega algo nuevo de Tini, algo nuevo de Juanes. Así que quédate por acá, dale. Miércoles de Generación 21, acá en tu radio, con los artistas que más te gustan. Luna y Wisin y Sandel, mi favorita.

Estamos escuchando este excelente sonido elegido en las redes sociales de la radio. Qué bien que la estamos pasando, ¿no, Produ? Por acá con un cafecito en mano. La producción también, ¿café o té? No, un té, me dicen. ¿De Boldo? Mirá vos. Nicky Jean Manuel, por acá con Wine Up.

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suena por acá Coldplay. Sí, esto es Flags, elegido en nuestro WhatsApp en este miércoles, casi llegando al final.

Llegamos al final, amigos. Bajamos la persiana de este miércoles. Se van a quedar con todo lo mejor de la radio, de la programación. Obviamente, mañana nos encontramos de nuevo a la misma hora y por esta radio. Nos vamos a ir con King en miércoles. Soy Danilo Santerre, estuve a cargo de esta conducción. Adiós. Friend.

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2: Las 14 horas, 59 minutos.
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8: Nacionales. Megaproyecto sortea primera medición de fuerzas en el Senado e inicia tramitación en Comisión de Hacienda. Por 24 votos en contra y 21 a favor, se rechazó la solicitud de los comités opositores para que la iniciativa pasara a comisiones legislativas. La derecha actuó con mayor disciplina y apoyó el diseño propuesto por la presidenta del Senado, Paulina Núñez, para que la mega reforma sea vista solo por las instancias de Hacienda, Trabajo y Medio Ambiente.
9: Policiales.
8: Fiscal Barros revela rapidez de célula del Tren de Aragua para incrementar su fortuna ilícita. Empresas que son creadas con 6 días de anticipación, con el mismo domicilio, con servicios informáticos, ambas como giro, donde, de un día a otro, aparecen con 0 pesos de rentabilidad. A los 6 meses, 7 meses, aparecen con 3.000, 4.000 millones de pesos, dijo el fiscal sobre la rapidez para incrementar su fortuna.
7: 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Internacionales.
8: Londres apunta a continuos errores de Rusia en ataques con consecuencias letales para su propia población. De acuerdo a una información, Rusia habría lanzado 25 bombas en su territorio y la zona ocupada de Ucrania en lo que va de 2026.
7: Deportes.
8: Estadio de Primera División abrirá sus puertas para intercambio de láminas del álbum del Mundial 2026. Huachipato decidió abrir su recinto deportivo para que la gente pueda compartir la fiebre de la Copa del Mundo. La actividad se realizará el jueves 4 de mayo y quienes deseen participar deberán inscribirse previamente a través de un formulario habilitado por el club. La jornada se desarrollará entre las 12 y las 15 horas.
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buenas, ¿cómo andamos? ¿Cómo estamos? Llegamos al miércoles que te quiero, miércoles, mitad de semana, 3 de junio, señores, bienvenidos a todos. Arrancamos nomás y nos quedamos con ustedes compartiendo mucha música y mucha data de los cantantes que tenés ganas de escuchar a esta hora. Arrancamos el programa de hoy hablando de Dua Lipa, chicos. Dua Lipa y Callum Turner se casaron. ¿Qué querés que te diga? ¿La viste? ¿Cómo estaba vestida? ¿Qué se había puesto? ¿Que sí, que no? Bueno, la cosa es que fue una ceremonia muy íntima. ¿En dónde? En el registro civil de Marylebone en Londres. La estrella pop y el actor británico estuvieron rodeados de un pequeño grupo de amigos y familiares, tal como aseguraron medios internacionales como The Sun, por ejemplo, ¿no? Después de esta ceremonia íntima que los unió legalmente, la pareja se prepara para su segunda boda, una gran celebración de 3 días que van a hacer en Sicilia, en Italia. En las fotos difundidas por medios británicos se pudo ver que Dua deslumbró con un sombrero, vestido y guantes blancos, mientras que Callum lució un traje y una corbata azul marino. Luego de contraer matrimonio, los recién casados bajaron por las escaleras del Old Marylebone para subirse a un taxi negro, mientras 8 amigos y familiares los esperaron para tirarles confeti. Cabe destacar que este registro civil es uno de los preferidos de las celebridades y por donde ya pasaron artistas como, por ejemplo, Paul McCartney o Liam Gallagher.

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3: Saludos. Hoy vamos a hablar de que la velocidad al escribir a mano podría ayudar a detectar de forma temprana el deterioro cognitivo. La escritura es más que mover un lápiz sobre papel y es un acto complejo que involucra percepción, memoria, coordinación y control motor. Investigadores de la Universidad de Évora, en Portugal, acaban de revelar que los patrones de escritura a mano contienen señales reveladoras sobre la salud cognitiva. El estudio, publicado en una revista de ciencia, evaluó a 58 adultos mayores institucionalizados, 20 cognitivamente sanos y 38 con deterioro cognitivo diagnosticado. Los científicos les pidieron realizar tareas simples, trazos controlados, líneas y dictado escrito. Las pruebas de control básico del lápiz, puntos y líneas rectas no mostraron diferencias significativas entre los dos grupos, pero cuando llegó el desafío cognitivo real, la brecha se hizo evidente. La velocidad de escritura durante el dictado reveló patrones muy distintos entre sanos y deteriorados. Escribir no es solo una actividad motora, es una ventana del cerebro, afirmó Ana Rita Matías, doctora e investigadora principal del equipo de Universidad de Évora. Las tareas que implican mayores exigencias cognitivas demostraron que el deterioro cognitivo se refleja en la eficiencia y coherencia con que se organizan los movimientos de la escritura a mano a lo largo del tiempo, agregó.

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2: Las 15 horas, 29 minutos.
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7: Nacionales. Pese a informe de Contraloría, alcalde de Los Muermos asegura que mantiene actualizado su patrimonio. El alcalde de Los Muermos, Emilio González, fue apercibido por la Contraloría General de la República por presuntamente no presentar la actualización obligatoria de sus declaraciones de intereses y patrimonio. Mediante un oficio, el ente contralor advirtió sobre la falta y otorgó un plazo de 10 días hábiles para que el alcalde regularice la situación. En caso contrario, González arriesga procedimientos sancionatorios por la supuesta no información oportuna de sus propiedades y bienes.
8: Debe haber habido algún problema de eso. Yo no he recibido nada de Contraloría oficial. Por lo tanto, la información que tengo es que interna dentro de la unidad de control municipal que está todo entregado. Así que va a verificarse eso mañana y en caso contrario de que hubiera alguna observación. Se envían los antecedentes requeridos, digamos, eso no hay ningún problema. Y es una notificación de advertencia de que eso hay que hacerlo, digamos. Pero reitero, los antecedentes que manejamos internamente es que eso está enviado en los plazos correspondientes.
6: Policiales.
7: Hoy inicia formalización contra el alcalde de La Calera por presunto fraude al fisco. La audiencia de Johnny Piraino se desarrolla en el juzgado de garantía. Cabe recordar que la investigación comenzó a partir de un informe de la Contraloría Regional de Valparaíso, que detectó irregularidades en el uso de recursos municipales durante su administración para fines particulares, asociados a tratos directos sin justificación, falta de control en obras y eventuales vulneraciones a los principios de probidad y transparencia.
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7: El régimen de Irán atacó con drones el aeropuerto internacional de Kuwait y dejó un muerto y 63 heridos. El portavoz del Ministerio de Defensa kuwaití, el general de brigada Saud Abdulaziz Al-Otaibi, anunció la suspensión de los vuelos comerciales y calificó el hecho como una agresión criminal iraní que provocó importantes daños materiales al edificio y heridos.
6: Deportes.
7: Ex compañero de Arturo Vidal de la Roja lanza dura acusación. Se cree superior y eso cae mal. Johnny Herrera, ídolo de la Universidad de Chile, disparó sin tapujos contra Vidal, comparando su situación con la de otras figuras veteranas que podrían ser suplentes en el Mundial 2026, como Lionel Messi o Cristiano Ronaldo. Si Vidal no juega, no sirve en ningún equipo por las reacciones que tiene, porque habla mal del técnico que no lo pone y de los compañeros, aseguró el ex arquero.
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Bueno, hablemos de Airbag porque fue una fiesta Vélez, ¿eh? Hay bandas que llenan estadios y después está Airbag, que logra convertir cada recital en un acontecimiento único. El fin de semana pasado dieron inicio a una serie de 4 shows con localidades agotadas en el Estadio Vélez, presentando una puesta en escena imponente, una nueva dinámica y un repertorio de 3 horas lleno de sorpresas y guiños a los fanáticos que lo siguen desde sus inicios. El comienzo en el Club de la Pelea 2 no fue solamente la presentación de algunas nuevas canciones, ni otro capítulo dentro de una serie de shows agotados, algo que los hermanos Sardelli ya saben hacer muy bien, sino que fue una reafirmación de que son una banda que puede hacerle frente a cualquier escenario, a cualquier apuesta visual y cualquier expectativa. Desde la previa fuera del estadio ya se palpitaba lo que estaba por vivirse. El campo era una marea de camisetas de la banda, banderas con el logo de la banda y el nombre de cada localidad que se hizo presente en Liniers. Cuando las pantallas se encendieron, Vélez quedó frente a una puesta en escena imposible de ignorar. Un avión gigantesco ocupaba el centro del escenario y su alrededor había misiles, luces cruzadas, explosivos visuales y una estética bélica que funcionó como carta de presentación para esta nueva etapa de la banda.

Ya estamos en el bloque de ciencia y tecnología. Hoy vamos a hablar de inteligencia artificial y emociones. ¿Podemos tomar el año 2022 como el punto de partida cuando ChatGPT se lanzó globalmente? Desde entonces, las conversaciones entre humanos y máquinas se consolidaron como un hábito frecuente, rebasando las fronteras de la ciencia ficción e instalándose en este lado de la realidad. Entre la variedad entre charlas aparecen temáticas que poco tiempo atrás jamás hubiésemos trasladado a un robot, por ejemplo, las que tratan sobre aspectos emocionales. ¿Qué tanto? Bueno, una encuesta realizada el año pasado en Estados Unidos sirve como parámetro. La Asociación Americana de Psicología encontró que casi un 50% de los adultos entre 18 y 80 años usó alguna vez herramientas de inteligencia artificial para mantener conversaciones relacionadas con salud mental, tratándose de temáticas de honda sensibilidad. Las inquietudes no demoraron en hacerse oír. ¿Qué tan seguros son los comentarios que realiza una entidad sintética que eventualmente puede influir en el bienestar de la persona? Un nuevo estudio hace foco en estas variables y arroja conclusiones que al menos a priori echan un manto de tranquilidad. Aquel es el principal hallazgo de una investigación realizada por especialistas de la Universidad de Drexel en Pensilvania. El estudio sugiere que la mayoría de las personas considera que herramientas de inteligencia artificial no son sustitutos, sino como complementos de la terapia impartida por profesionales de carne y hueso.

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1: La hora exacta en milenaria.
2: Las 15 horas, 59 minutos.
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10: Cast mantiene a Jovanet en el segundo piso de La Moneda tras molestia de los partidos por su remoción de seguridad. Luego de reunirse con el ex subsecretario de Seguridad Pública, el presidente resolvió incorporarlo a la repartición que encabeza Alejandro Irarrázaval. La decisión se produjo en medio de las críticas de RN y demócratas por su remoción, impulsada por el ministro Martín Arrau.
2: Salud.
10: Mala calidad de aire sigue y se mantiene alerta ambiental en región metropolitana. La medida se establece debido a las condiciones adversas de ventilaciones previstas para la cuenca de Santiago. De esta manera, la declaración opera como una acción preventiva para resguardar la salud de los habitantes de la región.
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10: Trump asegura que Irán aceptó no tener armas nucleares y revela posible reunión con Jamenei. El presidente de Estados Unidos afirmó que Teherán ya había aceptado no desarrollar armas nucleares y abordó tensiones con Netanyahu. Ya han aceptado que no van a tener un arma nuclear, declaró Trump al referirse a las conversaciones con Irán.
2: Deportes.
10: El meme no puede superar a la realidad. el debate que abre el anuncio de Cast de favorecer el sueño del estadio de la U. En el marco de la promulgación de la nueva Ley de Sociedades Anónimas Deportivas, la máxima autoridad del país realizó un guiño a los laicos. El sábado, el alcalde de Lampa estuvo en el Nacional. Sin embargo, la idea genera controversia.
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Arrancamos un bloquecito más en este mega ranking de miércoles, de mitad de semana. Vamos ahora con el bloque de cine. Te voy a recomendar una buena película. En este caso te traigo Amarga Navidad, que narra la alternancia de dos historias, una protagonizada por Elsa, directora de publicidad en 2024, durante el largo puente de la Constitución de diciembre. La segunda ocurre en 2025, la protagoniza Raúl, un guionista y director que está escribiendo un guión que pronto descubriremos que es la historia de Elsa, su novio Bonifacio y sus amigas Patricia y Natalia. Amarga Navidad es la película que recomendamos hoy en el bloque de cine.

Bueno, atendí. Hablemos de Sofía Reyes, porque resulta que está en boca de todos por el lanzamiento de Minuto Final, una nueva colaboración junto a LMNT y French Montana, que fusiona el pop y el hip hop y sonidos electrónicos con una propuesta cinematográfica y emocional. El sencillo explora la idea de que los momentos decisivos llegan justo al final, cuando la resiliencia y la capacidad de seguir adelante se ponen a prueba. La canción fue escrita y grabada durante un año entre Australia, Los Ángeles y México, integrando distintas influencias culturales y musicales que terminan por definir su carácter global. Estoy muy emocionada de esta canción, de que salga finalmente a la luz. El proceso creativo fue muy significativo para mí. Cuando tuve una llamada con el equipo de LMNT 115, me encantó que se tomaran el tiempo para explicarme lo que la canción significaba para ellos y cómo querían preservar su esencia, mientras que permitían a la vez aportar mi propio toque.

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4: Nacionales.
5: Mi trabajo es de lunes a miércoles. Diputado Kunzmann justifica viaje al Caribe en semana distrital. El diputado del Partido Republicano, Leandro Kunzmann, abordó la polémica tras conocerse que realizó un viaje al Caribe durante la semana distrital. El parlamentario del Partido Republicano enfatizó que en política siempre se estará sujeto a cuestionamientos. Uno va a recibir críticas porque sí y porque no. Yo estoy mandatado a hacer mi trabajo de parlamentario de lunes a miércoles, que son las sesiones en que nosotros tenemos comisiones, comentó.
4: Política.
5: Alcaldes opositores endurecen críticas al gobierno tras cuenta pública y alertan por impacto de mega reforma. Durante una cumbre realizada en la región de Coquimbo, representantes municipales de la centroizquierda y el progresismo cuestionaron eventuales efectos de la reforma impulsada por La Moneda sobre el financiamiento comunal, la planificación territorial y los servicios sociales.
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5: Steve Hilton y Xavier Becerra lideran las primarias abiertas para gobernador de California. Con el 76,1% de los distritos electorales reportados, el republicano acumula el 26,9% y el demócrata alcanza el 25,7%, según cifras oficiales, y avanza a la general del 3 de noviembre.
4: Deportes.
5: Panamá le deja millones a Chile. Los clubes que se benefician con la participación de sus jugadores en el Mundial 2026. La presencia de Cecilio Waterman y César Yanis reportará onerosas ganancias a Universidad de Concepción y Cobresal, respectivamente. Son $11,000 diarios que cancela la FIFA a cada escuadra.
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7: Las 16 horas, 30 minutos.
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2: Nacionales. Sectores oficialistas presionan al gobierno por demora en indultos a reos condenados por delitos de lesa humanidad. Dirigentes y abogados cuestionaron la lentitud en la revisión de solicitudes humanitarias para adultos mayores recluidos en Punta Peuco y Colina 1. Ordenan cierre de las bocatomas para enfrentar el periodo invernal en Ñuble. Se busca resguardar a comunidades y obras hidráulicas ante aumento de lluvias. La resolución, que fue publicada en el Diario Oficial, ya comenzó su difusión a través de la Oficina de Partes de la DGA hacia las distintas organizaciones de usuarios de aguas, como juntas de vigilancia, asociaciones de canalistas y comunidades de aguas.
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2: Internacionales. Bolivia. 3 ministros pusieron la renuncia a disposición de Rodrigo Paz en medio de la crisis por los bloqueos. Las dimisiones en las áreas de defensa, trabajo y educación se producen en medio de la ola de protestas que afecta al país desde hace más de 5 semanas. El gobierno no dio un parte oficial sobre los pasos a seguir.
1: Deportes.
2: Kai Trevin, el australiano que toma el relevo viral de Tim Payne rumbo al Mundial. Trevin, de 25 años, milita en el New York City después de haber pasado por el Melbourne City y Brisbane Roar de la Liga Australiana y puede desempeñarse tanto como lateral como en posiciones defensivas.
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Hablemos de los Caligaris, porque Caligaris presentaron Caligaris Sí, es el nuevo disco de la banda cordobesa que resume su conocido espíritu festivo y optimista que viene llevando por el mundo desde hace años. Este trabajo discográfico salió luego de una importante gira por Latinoamérica y el mundo. El álbum se reúne con 11 canciones y tiene importantes colaboraciones de artistas de todos los géneros y de diferentes partes del mundo. En el listado aparecen Viento a tu favor con Paty Cantú, El reloj me miente junto a Justo de Silvestre y la Naranja, Mi vida sin tu vida con Los Auténticos Decadentes y banda El Recodo, hoy flasheaba, con Benjamadeo. También los fanáticos pueden disfrutar de Mala Junta con La Conga y Neto Peña, Confinado con La Vela Puerca, Hablar de Flores con Cótico y Sorokin, Tengo con Don Teto, El Sin Cabeza con Alan Sutton y Las Criaturas de la Ansiedad y Tu Infeliz junto a Karina la Princesita.

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3: CAP negocia con acereros ASA para traspasar los activos siderúrgicos de Huachipato. La compañía informó a la CMF que conversa, en forma no exclusiva, un acuerdo para combinar parte de los activos de la siderúrgica Huachipato con las capacidades productivas de ASA, con una operación que terminaría con la venta de las acciones que mantiene en la usina. Puerto Montt inició la renovación de su oficina de información turística en pleno centro de la ciudad. El proyecto contempla la remodelación integral del inmueble ubicado en San Martín con Antonio Varas, incorporando espacios para atención de visitantes, gastronomía y comercialización de productos del mar.
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3: Ucrania atacó la terminal petrolera de San Petersburgo, una de las principales instalaciones energéticas de Rusia. El mandatario ucraniano, Volodymyr Zelensky, también mencionó ataques contra instalaciones militares de la base naval de Kronstadt y contra una empresa de la región de Tambov, dedicada a la fabricación de armamento ruso, situada a unos 600 kilómetros de la línea del frente.
2: Deportes.
3: Federación del Congo asegura que ha tomado todas las medidas y mantiene ilusión de jugar ante Chile. La FECOFA aseguró que sigue manteniendo conversaciones con las autoridades y los organismos internacionales competentes, así como la Real Federación Española de Fútbol, con el fin de encontrar una solución rápida y favorable que permita la celebración del partido en las mejores condiciones.
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5: Las 17 horas.
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Muy buenas tardes, vecinos, vecinas, sean todos bienvenidos a la presente edición de los radioservicios correspondientes a la jornada de hoy, miércoles 3 del mes de junio. Día en que saludamos a todos quienes llevan por nombre Maximiliano, hoy de onomástico. Felicidades igualmente a quienes estén de cumpleaños. Bueno, está en clases, pero tal vez en esta tarde me escuche por ahí o alguien le cuente a mi sobrino Maximiliano Becerra un cariñoso saludo hoy con la aureola de santo. Felicidades, sobrino. Acuérdese de ese nombre, Maximiliano Becerra. Va a dar de qué hablar en un futuro no muy lejano. De manera positiva, claramente. Saludamos a DJ Sagaz aquí también. Haciendo la mejor selección musical para que usted lo pase bien, muy bien. ¿Sabía usted que nuestro calendario de efemérides señala que este 3 de junio es el Día Mundial de la Bicicleta? El Día Mundial de la Bicicleta es una jornada que se celebra cada 3 de junio. Desde el año 2018 fue proclamado por la Asamblea General de las Naciones Unidas en ese mismo año. Este día se celebra cada año el 3 de junio recordando su larga historia de más de 2 siglos y su papel como una solución viable y efectiva para la movilidad sostenible. La primera celebración oficial tuvo lugar en 2018. Durante ese día se organizan diversas actividades como marchas en bicicleta, campañas educativas sobre la seguridad vial y eventos comunitarios que promueven la salud física y mental, el bienestar y el uso de este transporte sostenible, como lo es la bicicleta. Haciendo un llamado también a la comunidad a resguardar sus bicicletas, hemos visto cómo su uso se ha masificado por la circunstancia de nuestro puente Presidente Ibáñez, y hemos visto también cómo los amigos de lo ajeno, oiga, es todos los días a través de las redes sociales, gente inescrupulosa que se roba las bicicletas de jóvenes, de niños, incluso de trabajadores que la tienen como su medio de transporte. El llamado a la comunidad a ser más empática, si es víctima de esto, hacer las denuncias, y el llamado a no comprar bicicletas que vengan de dudosa procedencia. Si usted compra una bicicleta que usted tal vez piensa que puede ser robada y la compra, usted está siendo cómplice, ¿sí?, de un delito que se llama receptación, por si no lo sabía. Ah, no lo sabía, debería saberlo. Y ya que es el día de la bicicleta, recuerdo haber hablado con amigos ciclistas y que tenían un lindo proyecto para hacer una pista de ciclismo en el parque municipal. ¿Dónde estará ese proyecto que podría ser centenario? ¿Ah? Nos falta un espacio para practicar en bicicleta. Hay un proyecto por ahí, está medio empolvado, medio en tramitación. Ojalá se pueda ejecutar. Ojalá, como dice Piero. Vamos con un corte programado de energía eléctrica, vecino. Atento, atento. Vecinos de Aysén, se informa que por trabajos de ampliación y mejoramiento de sus redes, se deberá suspender el suministro eléctrico en los siguientes horarios y sectores. Próximo día viernes 5 de junio 2026, entre las 8:30 y hasta las 14:30 horas, comprende el sector
desde el acceso al Encanto hacia el interior sector Pangal. Edeleisen solicita tomar las precauciones necesarias para disminuir los efectos que esta suspensión de suministro pudiese ocasionar. Aislarse de la red pública si posee un inversor o grupo generador, evitando someter a nuestros trabajadores a riesgos de electrocución. En caso que los trabajos finalicen antes de los horarios programados, las instalaciones serán energizadas para recuperar el servicio a la brevedad. Edeleisen lamenta los inconvenientes y les recuerda que está trabajando para dar un mejor servicio. 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

0: 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Información que tiene que ver con el cupón de gas licuado. 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Ingresa al sitio web del Ministerio del Interior www.cupondegas.gob.cl. Pincha el botón Activar con tu clave única. Desde junio y hasta el 30 de septiembre podrás ver y usar tu cupón de gas. ¿A quién va dirigido? A jefes o jefas de hogar, mayores de 18 años inscritos en el Registro Social de Hogares al 16 de abril del 2026, que se encuentren dentro del 80% de mayor vulnerabilidad. ¿Cómo hacer uso del cupón? Digitalmente, desde la aplicación RutPay y aplicación Banco Estado, o de manera presencial en caja vecina del país. Recuerda que Lipigas puedes canjear el cupón de gas licuado por una única vez. El monto es de 27.000 pesos. ¿Y por qué digo única vez? 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
1: Hola, mi nombre es Claudia Molina, soy periodista del Hospital de Puerto Aysén y desde el frontis de nuestro hospital te presento el tema del día de hoy. Uno de los temas que ha captado la atención de la opinión pública ha sido la acreditación del Hospital de Puerto Aysén. Y para eso conversamos con Natalie Dufo, directora subrogante de nuestro hospital, para que nos comente en qué consiste la acreditación.
2: ¿Qué significa que un hospital esté acreditado y por qué es importante para la comunidad?
3: Que un hospital se encuentre acreditado quiere decir que cumple con criterios de calidad y de seguridad de la atención. Y esto es muy relevante porque cada persona que ingresa a nuestro hospital debe sentir la seguridad de que va a salir de él más sano o con su problema de salud resuelto.
2: ¿En qué etapa se encuentra la acreditación del Hospital de Puerto Aysén?
3: El Hospital de Puerto Aysén está a puertas de someterse a un proceso de reacreditación. Nos encontramos preparando, hemos terminado ya en el mes de mayo el trabajo documental de actualizar protocolos y flujos, y ya en el mes de junio nos vamos a encontrar con los equipos en cada uno de sus servicios y unidades para fortalecer lo que van a venir a evaluar desde la entidad acreditadora. El 6 de julio nos vamos a presentar formalmente a este proceso de reacreditación y proyectamos que en el mes de septiembre o en el mes de octubre van a venir a realizar la evaluación.
2: ¿Qué desafíos ha significado para el Hospital de Puerto Aysén avanzar en este proceso de acreditación?
3: Los desafíos más relevantes son actualizar, mejorar procesos, revisar lo que hacemos. Nunca es tan fácil revisar lo que estamos haciendo y encontrar puntos donde podemos mejorar. Sin embargo, el compromiso de los equipos y el conocimiento de cada uno de los servicios y unidades nos ha permitido lograr mejorar esos procesos, documentarlos, transportarlos a un protocolo, y ahora tenemos que fortalecer que ese proceso que se describe efectivamente se ejecute por el bien de nuestra comunidad.
2: ¿Qué le podemos contar a la comunidad sobre los avances que ha tenido el hospital en este último tiempo?
3: La tranquilidad para la comunidad es que nosotros estamos preparándonos con fuerza y con todo el compromiso del mundo desde todos los funcionarios del hospital para lograr la acreditación. Como les digo, este proceso mide muchas características. Que nosotros no nos hayamos acreditado hace unos meses atrás, no es que el hospital esté haciendo mal su trabajo, sino que tiene cosas por mejorar y que ya las hemos pesquisado y mejorado. Por eso me atrevo a decir, y porque las palabras decretan y generan realidad, que nosotros como hospital vamos a acreditar efectivamente el año 2026.
2: Hospital de Puerto Aysén, un puente de información y confianza al servicio de nuestra comunidad.
0: Y recuerda, esta tarde, si quieres saber más de nuestro Hospital de Puerto Aysén, Aysén Salud, por la señal de tu radio milenaria, a partir de las 18:40 horas de hoy, miércoles 3 de junio. Aysén Salud, hoy hablan de la vacunación, los distintos puntos y todo este programa que se está ejecutando en nuestra comuna. Aysén Salud, 18:40, por tu radio milenaria. Y ya en el cierre de esta edición, quiero enviarle un cariñoso saludo a toda la comunidad escolar, a los alumnos, profesores.

0: Radio Milenaria, queremos enviar un fraternal saludo, felicitar a toda la comunidad escolar del Colegio Sagrada Familia, que está cumpliendo 69 años en nuestra comunidad. ¡Felicidades! Y nosotros llegamos hasta aquí, al cierre de la presente edición de los Radio Servicios. Que tengan linda tarde y recuerden que si hay alguna información de último minuto, siempre en tu Radio Milenaria. Gracias por la sintonía.
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0: las 17 horas, 30 minutos.
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0: Arrancamos el último bloque, ¿eh? Hoy el clásico que te traigo es de Rihanna con Jay-Z, año 2007 para este tema, Umbrella. La canción que terminó de convertir a Rihanna en una superestrella mundial, ¿no? El tema había sido ofrecido primero para Britney Spears, pero su equipo la rechazó. Finalmente llegó Rihanna, quien encontró en Umbrella el sonido perfecto para marcar una nueva etapa más madura y poderosa. La frase se volvió inolvidable y el tema dominó radios y rankings durante meses. Además, el videoclip con estética futurista consolidó la imagen artística de la cantante de Barbados. Rihanna, Jay-Z, año 2007 para Umbrella.
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Rod Stewart canceló dos shows en Las Vegas. Rod Stewart canceló estos shows por recomendación médica. El artista tenía que actuar en el Coliseo del Caesar Palace el 29 y 30 de mayo. La programación fue dada a conocer pocas horas antes del comienzo de los shows. El cantante no tuvo problemas en la actuación del miércoles. Se espera que la actividad la retome a partir del 2 de junio. Mis disculpas a mis fanáticos, sostuvo Stewart. Estoy en reposo vocal mientras me recupero de esta infección sinusal. Espero verlos en un futuro concierto en el Caesar Palace o en mi gira de verano, dijo, ¿no? La primera serie de conciertos del artista se va a extender hasta el 6 de junio con una segunda entrega en agosto. También continúa con su gira The One Last Time desde 2024 y en los próximos meses se va a presentar en diferentes ciudades de Estados Unidos.

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1: Megaproyecto sortea primera medición de fuerzas en el Senado e inicia tramitación en Comisión de Hacienda. Por 24 votos en contra y 21 a favor, se rechazó la solicitud de los comités opositores para que la iniciativa pasara a comisiones legislativas. La derecha actuó con mayor disciplina y apoyó el diseño propuesto por la presidenta del Senado, Paulina Núñez, para que la mega reforma sea vista solo por las instancias de Hacienda, Trabajo y Medio Ambiente.
0: Policiales.
1: Fiscal Barros revela rapidez de célula del Tren de Aragua para incrementar su fortuna ilícita. Empresas que son creadas con 6 días de anticipación, con el mismo domicilio, con servicios informáticos, ambas como giro, donde, de un día a otro, aparecen con 0 pesos de rentabilidad. A los 6 meses, 7 meses, aparecen con 3.000, 4.000 millones de pesos, dijo el fiscal sobre la rapidez para incrementar su fortuna.
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1: Londres apunta a continuos errores de Rusia en ataques con consecuencias letales para su propia población. De acuerdo a una información, Rusia habría lanzado 25 bombas en su territorio y la zona ocupada de Ucrania en lo que va de 2026.
0: Deportes.
1: Estadio de Primera División abrirá sus puertas para intercambio de láminas del álbum del Mundial 2026. Huachipato decidió abrir su recinto deportivo para que la gente pueda compartir la fiebre de la Copa del Mundo. La actividad se realizará el jueves 4 de mayo y quienes deseen participar deberán inscribirse previamente a través de un formulario habilitado por el club. La jornada se desarrollará entre las 12 y las 15 horas.
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3: Las 18 horas, 1 minuto.
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1: Cast mantiene a Jovanet en el segundo piso de La Moneda tras molestia de los partidos por su remoción de seguridad. Luego de reunirse con el ex subsecretario de Seguridad Pública, el presidente resolvió incorporarlo a la repartición que encabeza Alejandro Irarrázaval. La decisión se produjo en medio de las críticas de RN y demócratas por su remoción, impulsada por el ministro Martín Arrau.
0: Salud.
1: Mala calidad de aire sigue y se mantiene alerta ambiental en región metropolitana. La medida se establece debido a las condiciones adversas de ventilaciones previstas para la cuenca de Santiago. De esta manera, la declaración opera como una acción preventiva para resguardar la salud de los habitantes de la región.
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1: Trump asegura que Irán aceptó no tener armas nucleares y revela posible reunión con Jamenei. El presidente de Estados Unidos afirmó que Teherán ya había aceptado no desarrollar armas nucleares y abordó tensiones con Netanyahu. Ya han aceptado que no van a tener un arma nuclear, declaró Trump al referirse a las conversaciones con Irán.
0: Deportes.
1: El meme no puede superar a la realidad. El debate que abre el anuncio de Kast de favorecer el sueño del estadio de la U. En el marco de la promulgación de la nueva ley de sociedades anónimas deportivas, la máxima autoridad del país realizó un guiño a los laicos. El sábado, el alcalde de Lampa estuvo en el Nacional. Sin embargo, la idea genera controversia.
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3: Las 18 horas, 31 minutos.
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1: Hola, ¿qué tal? ¿Cómo están? Bienvenidos y bienvenidas a Aysén Salud, este espacio del Hospital de Puerto Aysén y la red asistencial, donde cada semana compartimos información útil para cuidar nuestra salud y la de nuestras familias. Espero que estén todos bien. Mi nombre es Claudia Molina, como saben, periodista del Hospital de Puerto Aysén. Y hoy día vamos a hablar de un tema que cada día se habla más en esta época, cuando empieza el frío, el invierno, empiezan los virus, ¿cierto?, respiratorios, y es muy importante prevenir y cuidarnos, y cuidar no solamente nosotros, sino a todas las personas que queremos. Y con estas bajas temperaturas, claramente, hoy día los servicios de salud, ¿cierto?, los CESFAM, los hospitales se llenan con mayor razón, y la idea es que ojalá la gente se pudiera mantener mucho más sana, y para eso lo podemos hacer y lograr con la vacunación, con este programa de inmunización. Podemos proteger hoy día a niños y a niñas, personas mayores, embarazadas. Para conversar sobre este importante tema, hoy nos acompaña Silvana Oyarzún. Ella es enfermera del Programa Nacional de Inmunización del CESFAM de Puerto Aysén. Y también Denise Leiva, enfermera de vacunación del CESFAM de Puerto Aysén, a quienes le damos la más cordial bienvenida. ¿Cómo están, chicas?
2: Hola, buenos días. Hola, hola, un gusto saludar a todos.
1: Eso, buenísimo tenerlos acá, porque sabemos que es importante concientizar, sensibilizar respecto de lo que significa hoy este nuevo llamado que hacen los centros hospitalarios de vacunación, ¿no? Silvana, vamos a partir contigo. Cuéntanos por qué es tan importante vacunarse en esta fecha cada invierno.
2: Cada invierno, bueno. Lo ideal, vacunarse, es cuando empieza la campaña, que empieza el 1 de marzo, lo ideal que ahí todos los grupos objetivos se empiecen ya a vacunar.
1: Estamos atrasados
2: con los grupos objetivos, ¿ya? Ya que la protección de la vacuna no es inmediata, esto ocurre después, aproximadamente a las 2 semanas, que nosotros ya tenemos nuestra protección contra la influenza. Eso no quiere decir que nosotros no nos vayamos a contagiar, sino que si nos contagiamos, sea un poco más leve, ¿ya? Los virus respiratorios circulan con mayor intensidad en las épocas donde hay más fríos, ¿ya? Por eso es importante la vacunación, para reducir significativamente el riesgo de hospitalización, fallecimientos o enfermedades graves respiratorias.
1: Uh-huh. Bueno, y Denise, ¿de qué manera las vacunas pueden ayudar a disminuir las hospitalizaciones y complicaciones graves durante el invierno? Porque sabemos que esto va escalando, parece un resfrío y después se transforma en una neumonía, etcétera.
3: Bien, como decía Silvana, ¿no es cierto? Las vacunas están hechas para proteger nuestro sistema inmunológico, ¿ya? Entonces esto reconoce nuestro sistema, y al combatir los virus de forma más rápida y eficaz, disminuimos la probabilidad de desarrollar estos cuadros respiratorios graves, ¿ya? Como por ejemplo las neumonías, descompensaciones de enfermedades crónicas, y también puede evitar el fallecimiento de los usuarios. Es decir, en resumen, la vacunación previene que se desarrolle esta enfermedad de manera grave, evita hospitalizaciones e incluso la muerte.
1: Uh-huh, bien, si no es tan simple como uno cree, que no es un simple resfrío. Silvana, ¿qué enfermedades principalmente estamos previniendo? Aparte, ahí mencionaba la neumonía, ¿cierto?
2: Claro. Actualmente estamos con las vacunas contra la influenza, que es lo principal. También estamos con la vacunación contra el COVID.
1: Uy, nadie quiere tener influenza. Tremendo dolor de cuerpo.
2: Sí. Enfermedades contra el COVID, que está como para más grupos específicos, que son las embarazadas, los crónicos, adultos mayores.
1: Todavía y estamos con COVID.
2: Inmunocompetentes. Grupos objetivos específicos. Perfecto. No es para toda la población. Ah, ok. ¿Ya? También estamos con la vacunación de BRS, que es una vacuna que se administra a los recién nacidos a partir del 1 de marzo en maternidad. y nosotros estamos vacunando a partir de los lactantes a partir nacidos del 1 de octubre de 2025 hasta el 28 de febrero de 2026. Nosotros estamos abarcando esa población. También estamos con la Neumo 23, que es una vacuna que protege contra 23 cepas de la neumonía, que esa vacuna está dirigida a todos los adultos mayores de 65 años. Se administra una vez en la vida. También lo estamos administrando a adultos mayores que tengan 64 años y que cumplan los 65 años durante el año. Ejemplo, tiene 64 años y cumple 65 ahora en octubre, se puede vacunar.
1: Ah, perfecto, muy bien. Oye, y importante el gran espectro que tiene este proceso de vacunación, sí. que en realidad antiguamente uno se vacunaba como las vacunas oficiales que tenía cuando niño, y hoy día efectivamente la ciencia ha permitido que también podamos prevenir también más enfermedades. Cuéntanos, Denise, ¿quiénes son las personas que sí o sí tienen que vacunarse?
3: Ya, mira, primero mencionar que la vacunación es gratuita, ya, para toda la comunidad, pero siempre se prioriza grupos objetivos, como por ejemplo las personas mayores de 60 años, todo el personal de salud, que sea público o privado, enfermos crónicos desde los 11 años hasta los 59, cualquier enfermedad crónica, ¿no es cierto?, que diabetes, hipertensión, colesterol alto, asma también, sí. ¿Ya? Por eso hacemos el rescate también de los usuarios de sala ERA, sala IRA.
1: Las personas que se hacen diálisis también, ¿o no?
3: También, todas las personas que tienen alguna condición de, o alguna enfermedad que no tenga cura, okay. ¿Ya? Gestantes en cualquier etapa del embarazo se pueden vacunar contra la influenza y deben vacunarse contra la influenza, los lactantes y escolares desde los 6 meses hasta quinto básico, y asimismo los funcionarios que trabajan con niños hasta octavo básico. Uh-huh. También queríamos mencionar el tema de la estrategia capullo, que es para los padres y familiares que conviven con un recién nacido o lactante hasta los 6 meses de edad, ya, porque un pequeñito antes de los 6 meses no se puede vacunar contra influenza. Entonces queremos proteger a este menor. Si yo me vacuno, también protejo a este pequeño.
1: Así que padres se pueden vacunar si es que tienen un menor de 6 meses, claro, en su hogar.
2: Hermanos, tíos, toda persona que conviva con ese lactante se puede vacunar. Uh-huh.
1: Bueno, ¿y por qué es tan importante que las embarazadas reciban estas vacunas durante la gestación?
2: Ya, porque las vacunas protegen tanto a la madre como al bebé durante el embarazo, ya que durante el embarazo aumenta el riesgo de complicaciones graves de enfermedades respiratorias.
1: Uh-huh. Importante también, sí, sobre todo en esta fecha. ¿Qué recomendaciones existen para los adultos mayores, Denise?
3: Principalmente yo diría que todas las personas mayores deberían tener sus controles al día principalmente, ¿no es cierto? Y realizar sus exámenes de forma periódica y sobre todo las vacunas. Todos los adultos mayores deberían recibir su vacuna anual de la influenza y al menos la Neumo 23, que es una vez en la vida, a partir de los 65 años, como comentaba mi colega.
1: Uh-huh. Y bueno, muchas familias tienen dudas respecto a qué pasa con los niños y con las niñas. ¿Qué vacunas deberían tener al día en este periodo?
2: Ya, en este periodo y en todos los periodos, las niñas y los niños deben tener sus vacunas programáticas al día, por calendario, ¿ya? Actualmente, todos los años se deben de vacunar los niños de 6 meses hasta quinto básico con influenza, y los crónicos a partir de los 11 años también se tienen que vacunar contra la influenza. Es importante, si algún papá o una mamá tiene dudas sobre el calendario de sus hijos, se pueden acercar al CESFAM. Nosotros revisamos en el RNI, que se tienen que acercar igual con el calendario con el cuaderno de su control. Ya. Nosotros ahí revisamos qué vacuna está pendiente y nosotros generamos ahí una apuesta al día.
1: Ya, muy bien. Bueno, nosotros ya hablamos del tema de las enfermedades crónicas, pero pasando al tema de lo que significa acercar esta vacunación a los colegios, ¿existen operativos que ustedes están programando? Hablábamos antes, yo creo que antes de que entráramos al aire, de que ustedes van a ir a regimiento, sí, están yendo a distintos lugares a vacunar. ¿También es una forma de poder acercar este proceso de inmunización a las familias?
2: Actualmente nosotros ya hicimos operativos en todos los establecimientos, tanto jardines como colegios. Fuimos en dos instancias. La primera, bueno, se vacunaron todos los chiquititos, y en la segunda fuimos a vacunar a los rezagados. Actualmente estamos buscando a los que no se han vacunado y estamos llamando por teléfono para que se acerquen los papás con sus hijos, o nosotros acercarnos a domicilio a vacunarlos en caso de que ellos no se puedan acercar. También generamos estrategia en lugares de trabajo que han ido y han solicitado, nosotros ahí generamos y nosotros nos vamos a vacunar, así que
1: como
2: sí.
1: Los encargados de bienestar se contactan con el CEFAM,
2: claro,
1: los
2: grupos, y nosotros ya. Ahí generamos el contacto, el calendario, y nosotros vamos a los lugares de trabajo a vacunarlo, y obviamente si hay grupo objetivo, también, la verdad es que nosotros vacunamos a los grupos objetivos y también el que se quiera vacunar, no hay problema.
1: Bueno, muy importante porque también hay estadísticas que hay que cumplir, ¿cierto? Claro. Hay un orden. ¿Cómo estamos en Puerto Aysén, Denise? ¿Cómo va este proceso de vacunación? Y bueno, ¿qué pasa con aquellas personas también que son resistentes a la vacuna?
3: Sí, mire, la verdad, fue como, tuvimos un comienzo bastante complejo, pero cada semana vamos aumentando la cobertura de estos grupos prioritarios. De hecho, ya estamos como en meta nacional, estamos en tercer lugar como región. O sea, como comuna de Aysén, perdón.
1: Fíjate que hace poco hablamos con el Seremi de Salud, ¿cierto? Don Jorge Urrey nos comentaba que íbamos en cuarto lugar. Si tú me dices que tercero, íbamos regio.
3: Sí, sí, mire, si todas las semanas vamos aumentando poco a poco y la meta, obvio, es alcanzar el 85% de la cobertura. Por eso estamos haciendo este rescate activo de los usuarios, yendo a domicilio. Si alguien solicita igual, por ejemplo, que vayamos a alguna sede o alguna empresa, vamos.
1: Sí, porque, por ejemplo, los adultos mayores de repente... que cuesta salir, sobre todo ahora que empieza el frío, que ya empezó, digamos, es mucho más complicado. Bueno, pero siempre hay gente que está como reticente, que no sabe si... Yo estoy vacunada, les digo al tío, me vacuné, chiquilla, de la influenza, ¿está bien?
2: Suficiente.
1: Sí, esa es la que tengo que hacer. Ya, y contarle a los auditores que no tuve ninguna síntoma. Nada, solamente tomé harta agüita, así que muy bien.
2: Es una recomendación.
1: Sí. Es seguro, bueno... vacunarse si una persona tiene algún resfrío leve.
2: Sí, es seguro. Obviamente, si la persona está con un resfriado severo, no lo recomendamos. Si está con fiebre, malestar, no lo recomendamos. Sí, pero ya cuando ya está mejor, no hay problema. La única contraindicación con la vacuna es que esté con fiebre.
1: Uh-huh. Sí, mira, ¿y cuáles son los efectos? Porque a mí no me pasó nada, pero yo sé que algunas personas no se han sentido tan bien. Incluso me sugirieron que podía tomar si es que sentía como fiebre, paracetamol.
2: Ya, lo más común es dolor en la zona de punción, en el brazo. Hay enrojecimiento y una leve sensibilidad en el brazo.
1: Pero eso no quiere decir que les vaya a ocurrir a todos.
2: No a todos, es a un grupo muy pequeño. Y otro también puede ser malestar general en el cuerpo, leve, y fiebre de corta duración.
1: Uh-huh. O sea, bueno, ya.
2: También la recomendación cuando se vacuna es tomar harto líquido el día de la vacunación, y también obviamente paracetamol en caso de SOS. Bañitos tibia de la zona de punción en caso de dolor.
3: Ya. Igual queríamos hablar como de algo que escuchamos bastante, una frase de me vacuno y me resfrío igual.
1: Ah, sí. Mucha gente dice lo mismo. O ¿para qué me sirve la vacuna si igual caigo en la cama?
3: Claro, queremos aclarar entonces que uno teniendo la vacuna se puede resfriar, puede tener como cualquier cuadro de respiratorio, incluso contraer influenza, pero lo que hace la vacunación es evitar que esta enfermedad se desarrolle de forma grave. O sea, eso evita que uno termine hospitalizado.
1: Y las personas que hemos tenido influenza alguna vez sabemos que es muy delicado, y aparte del dolor del cuerpo, ¿cierto? No es una enfermedad menor que hay que dejar pasar. Bueno, ¿dónde te están vacunando hoy día, actualmente? Si las personas están escuchando a esta hora de la mañana y dicen, ya, ¿saben qué? Me convencieron estas chiquillas buenas mozas. Me voy a ir a vacunar, es importante, ¿dónde tengo que acudir?
2: Actualmente estamos en el Banco Estado hasta las 2 de la tarde.
1: Hoy día, ahora, en
2: estos minutos, hay una dupla que está en el Banco Estado.
1: Ya, si usted está haciendo su trámite por ahí cerca.
2: Sí, que se acerque al punto de vacunación, y hay otro punto de vacunación en el CESFAM, que estamos en el hall principal, a donde está el televisor. Ahí estamos también. Perfecto. Hasta las 2:30, y después en la tarde vamos a estar de 2 a 4:30 en el CESFAM.
1: Ya, ¿y qué tengo que presentar? ¿Mi carnet de identidad?
2: ¿Carnet de identidad o el carnet de crónico?
1: Eso, sí. ¿Cuánto me demoro en este proceso? Porque a veces la gente dice, ay, no tengo tiempo, ¿les ha pasado?
2: Dos minutos, en registrar y vacunar. Es muy rápido.
3: Sí, chiquillas, igual comentarles que no solamente estamos en el CESFAM, sino que también, por ejemplo, estamos haciendo puntos de vacunación en UNIMAR los días viernes de 2:30 a 5:30, y los sábados de 10:00 a.m. también, por si aprovechan ahí de vacunarse cuando anden comprando el fin de semana. también se puede, y también mencionar que en el SECOP de Ribera Sur también estamos apoyando con vacunación los días jueves y en SECOP de Chacabuco los días martes. Sí.
2: Uh-huh. Horarios por confirmar.
1: Horarios por confirmar.
2: De Ribera Sur y Chacabuco. Lo vamos a estar avisando con una semana de anticipación. Bueno, los días están fijos, pero con una semana de anticipación vamos a estar avisando de los horarios.
1: Uh-huh. Bueno, ¿y qué le podemos decir finalmente a las personas que todavía dicen, ay, no creo en la vacuna, ¿por qué me tengo que vacunar? Voy a, o sea, como que no hay una, hay personas que no son muy adherentes a este proceso. Cuéntenos ustedes, chiquillas,
3: ¿qué le podemos decir? El llamado es a la vacunación, especialmente a los grupos prioritarios. Recordar que esta inmunización ayuda a prevenir hospitalizaciones, enfermedades graves respiratorias, fallecimientos, y mientras más personas estén vacunadas, menor será el impacto de enfermedades respiratorias en nuestra población en este invierno.
1: Correcto, ¿ya? Además que si yo, por ejemplo, soy enferma crónico y tengo niños, o sea, la responsabilidad también, el amor se demuestra en cuidándome primero que todo, y con eso voy a poder hacer mucho mejor mi labor. Lo mismo en el trabajo, porque a veces pasa que alguien llega enfermo y ahí se van contagiando todo. Entonces yo creo que hay que tener una responsabilidad personal también en este tema.
3: Y también decirle a la comunidad que el equipo de vacunatorio tiene toda la disposición para hacer las gestiones y coordinar y llegar a vacunar a la persona que no puede acudir al CESFAM.
1: Ya, y por ejemplo, ¿tienen algún teléfono aquí llamar? Por ejemplo, yo que me encuentro postrada en mi cama y no puedo ir, por ejemplo, no sé, y necesito...
3: Mire, en estos momentos no tenemos un teléfono fijo activo, pero cualquier persona, familiar, vecino,
1: puede
3: sea
1: acercarse.
3: Quien sea, puede acercarse, sí. Y con los datitos nosotros vamos.
1: Perfecto, muy bien. Oye, qué bueno, chicas, yo de verdad encuentro que es una tremenda campaña, un tremendo esfuerzo los profesionales también que están ahí en los distintos puntos de vacunación, también arriesgándose un poco, pero yo creo que hoy día es tiempo de cuidarnos. Hay más virus, la contaminación también hace lo suyo. Yo entiendo que hay medidas también que uno puede tomar, por ejemplo, lavarse las manitos,
2: ventilar los lugares cerrados, sobre todo los colegios, los jardines donde más hay encierro. Lavado de mano, la vacunación es lo más importante, y mascarilla en caso de tener síntomas o una persona que también presente síntomas.
1: Oye, súper importante la mascarilla. ¿Sabes que uno después con el tiempo va adquiriendo un hábito de conciencia respecto al cuidado, no solamente de uno, sino de otros, sobre todo en los espacios que son públicos, los buses, por ejemplo, que acá tenemos harto tránsito de gente que viaja, los colegios, la gente que manipula alimentos. Los que hacen deporte también, o sea, también hay que...
2: Cuando uno va a urgencia, al hospital o al CESFAM también.
1: Sí, porque hay personas que están enfermas. Chicas, yo le agradezco muchísimo que nos hayan venido a sensibilizar respecto a este tema tan importante, porque, bueno, es importante, es una de las herramientas de salud pública más exitosas que ha tenido en la historia en nuestro país, ha sido la vacuna. Y gracias a ella hemos logrado prevenir enfermedades, proteger a las personas más vulnerables y fortalecer también todo el bienestar de nuestra comunidad. Así que yo les agradezco, Silvano Yarzun y Denis Leiva, por compartir esta valiosa información con nuestros auditores.
2: Muchas gracias a ustedes, gracias por darnos el espacio.
1: Sí. Eso, y cuando quieran, chicas, todo lo que podamos informar a través de la radio, vengan nomás, acá las vamos a recibir con gusto.
3: Muchísimas gracias.
1: Eso. Y a usted que nos está escuchando, que está en su casa, en su oficina, en su negocio, lo invitamos, vaya a vacunarse. Hay varios puntos hoy día hasta las 2 de la tarde en el Banco Estado. El viernes van a estar las chicas en el Unimark. Creo que mañana van a Regimiento. ¿Ven? Sí. Así que necesitamos
2: el viernes.
1: A todos nuestros.
2: El sábado también vamos a estar en Unimark, de 10 a 1 y media.
1: Ven, aprovechan, van a hacer sus compras y además aprovechan de vacunarse. Bueno, pues bien, yo les agradezco a ustedes que nos escucharon, ¿cierto? Con esa atención siempre, con el cariño también que recibimos desde Radio Milenaria. Les recordamos que la retransmisión de este espacio es hoy a las 18:30 horas y que también pueden encontrar el contenido en nuestras redes sociales del Hospital de Puerto Aysén. Los espero la próxima semana en un nuevo capítulo de Aysén Salud. Que estén muy bien. Chao, chao.
0: 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La hora exacta en mi...
4: las 19 horas.
0: Vamos a una pequeña pausa comercial y ya estamos de vuelta para seguir acompañándote.
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Hola, ¿cómo están? Buenas tardes, bienvenidos todos al Rancherísimo. Ya estamos acá acompañándoles a través de la sintonía de la radio. Hoy es día miércoles, ya 3 de junio. Saludos, abrazos cordiales a usted que está aquí, pues, junto a nosotros en el 94.7 de su dial, Radio Milenaria. Rancherísimo ya en el aire, saludos a usted que está en el campo. Kilómetros, Puerto Chacabuco, Río Los Palos, camino hacia Bahía Cantilada, donde se encuentre, pues le enviamos un abrazo grande. Todos bienvenidos, Puerto Chacabuco. Y Las Huichas, Puerto Aguirre, Estero Copa, Caleta Andrade, se van conectando nuestros amigos por allá. La transmisión de Facebook también, ya estamos listos por acá, por este otro lado. Fanpage de Milenaria FM, ahí nos buscas, saludas, escribes tu comentario, tema musical, compartimos ahí como todas las tardes, lo sabemos hacer. 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Lo dejamos con buena selección musical, ya estamos ahí conectando de a poquito ya con todos ustedes. La línea telefónica ya habilitada dentro de los próximos instantes. Bienvenidos.

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1: Rancherísimo por Milenaria hasta ahora, 7:16.
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1: Vamos al teléfono, ya está habilitado por acá. Aló, muy buenas noches.
2: Hola, Cristian, ¿cómo estás?
1: Muy bien, pues, señora Erika, ¿y usted?
2: Lo más bien por acá.
1: ¿Todo bien ahí? Qué bueno. Ahí en la Pedro, en la Villa Patagonia.
2: No te escucho.
1: En la Villa Patagonia.
2: Así es.
1: Eso, en la Ribera Sur, ahí está la señora Erika Báez, presente. Vamos a anotar la...
2: Escuchando la radio.
1: Escuchando Rachel. Oiga, voy a empezar a pasar lista hoy día, así que... Atenta la comitiva, atenta la comitiva. Vamos a ver quiénes están el día de hoy
2: escuchando. Maximiliano.
1: Saludamos a los Maximilianos. Ya, oiga, voy a anotar acá primero, pues espéreme un poquito usted.
2: ¿Ah?
1: Espéreme que le estoy pasando lista, le digo.
2: Ya.
1: Erika Báez.
2: Sí.
1: Presente.
2: Presente.
1: Ya, muy bien, ahí está. Anota acá, Erika Báez.
2: Ya.
1: Ya, cuénteme, ¿a quién saludamos hoy día?
2: A Maximiliano.
1: Maximiliano, saludos a todos los Maxi.
2: A los que están de cumpleaños y aniversario.
1: Abrazote.
2: A la Argentina y su alrededor.
1: Ya.
2: Puerto Aguirre, Escalete y a la señora Eliana. A Chacabuco, a Josecito Raín.
1: Saludos, Josecito.
2: A Puerto Cine, Chile Chico, Puyuhuapi y Mañiguale. A don Rubén.
1: A Rubén.
2: A Rodrigo Chauquemán. A las hermanas Chauquemán. A la señora Gladys.
1: Eso.
2: A don Carlito Jiménez. A Miguelito. A la familia Troncoso Barriento. A la señora Elena.
1: Eso es.
2: A don Alvarito y para ti también.
1: Gracias. Y usted también, señora Erika. Saluditos grandes a su para usted.
2: Ya, pues lo veo mañana.
1: Mañana estamos en contacto nuevamente, si Dios quiere.
2: Así es.
1: Listo.
2: Chao.
1: Que esté bien. Chao. La señora Erika va ya anotada aquí. Vamos a ver cuántos están conectados el día de hoy. Quiero hacer un... Una listita por acá con la comitiva que se conecta el día de hoy. A ver, ¿quién está escuchando? Ya me lo voy a pillar. Vamos a hacer un catastro. Ya, presente entonces, número uno ahí, la señora Erika Báez. Vamos a música, vamos a canciones.

0: Buen ritmo, buen ritmo. Y rancherísimo hasta ahora. Siempre a través de la sintonía de su radio milenaria. Vamos a ver quién tenemos en línea por acá. Aló, buenas noches.
1: Hola, ¿qué tal, don Cristian? Buenas noches.
0: ¿Cómo está, don Juan?
1: Por acá estamos cenando ya hasta ahora, tan temprano.
0: Oye, tempranito, 7:20. Voy a dejar acá anotado la lista, don Juan Alvarado, entonces. Y la señora Mircia.
1: Por acá está.
0: ¿Presente?
2: Presente.
0: Esa, ahí la escuché. ¿Presente?
2: Presente.
0: Déjale. No sé, día van a quedar todos aquí. Capaz que traigamos un premio y lo sorteamos, ¿no? Así que
1: vamos. Ah, ¿el sorteo?
0: No, va más adelante, estoy guardando un premio acá, así que
1: ay.
0: Usted es calladito nomás, ¿sí?
2: Calladito nomás.
0: Claro. Ya, ¿a quién saludamos?
1: Ya, quería saludar a toda la comitiva.
0: ¿Ya?
1: Como siempre, a la tía Alicia en primer lugar.
0: Eso.
1: La señora Erika. A don Rubén de Santiago, el hombre de la moto.
0: El hombre de la moto.
1: A don Rodrigo Cheuquimán, también parece que hay por ahí por la Pedro.
0: ¿Sí?
1: A Carlito Fontella. A Cheo. A don Bernadette Cao.
0: ¿Ya?
1: A Miguelito acá al 20, que ya nos escucha. ¿Ya?
0: Miguelito, que me llame Miguelito si está escuchando, tiene que estar pasando lista de día.
1: A don Augusto Aguilar, a don Daniel Vidal en Comodoro.
0: ¿Ya?
1: A don Carlito Jiménez también.
0: Eso.
1: La señora Elena, es que está escuchando.
0: Señora Elena, además. ¿Ya?
1: Ya, por ahí a toda la comitiva de general si faltó alguno.
0: Eso. Oiga, la señora Mircia, ¿cuál es su apellido?
2: Almonací. Alemana.
0: Ah, media gringa. Bueno, tenía que ser, pues si está con otro gringo, ¿eh? Ya. Aquí están registrados ya, anotaditos.
1: Oiga, coloquen un temita musical,
0: pues. A ver, pues, dígame.
1: Coloquen, ¿no? La Flor del Florero. Flor del Florero de los... ¿Cuánto esto? Los Maquinos Alegres.
0: Ah, ya. ¿La Flor de tu Florero o...? Sí, ese.
1: Ese.
0: Listo, nomás.
1: Ya, listo, don Cristian.
0: Que esté bien, gracias por llamar, por estar ahí.
1: Bueno.
0: Chau,

0: Así estamos con todo el ritmo hasta ahora de la tarde y noche ya, rancherísimo, 7:24. Vamos al teléfono. Hola, buenas noches.
1: Hola, buenas noches, don Cristian. ¿Cómo está usted?
0: Muy bien, pues. ¿Con quién hablo yo aquí? A ver.
1: Con la señora Mircea del 23.
0: Ay, oh, señora Mircea, ¿cómo está la cena?
1: Muy buena está.
0: ¿Estás que sale ya o todavía no?
1: Sí.
0: Ya. Oye, ¿usted es fiel seguidora y le gusta la música, le gusta el rancho?
1: Yo me gusta mucho la música mexicana.
0: Eso es, oye.
1: Mucho, mucho.
0: Ya, todos los días ahí con nosotros.
1: Y ahora ¿sí? Voy a saludar a mis amigas que yo trabajé en los PMU.
0: Ah, ya, mande saludito.
1: Todas, ¿no?, mis amiguitas que ya me conocen, ¿quién soy yo? No le voy a dar el nombre. Pero ellas se van a dar cuenta al tiro. Ah, la señora Mircea.
0: Ah, ella me está saludando.
1: Sí, y de ahí la tía Alicia y toda la comitiva, la señora Elena, que me saluda todos los días.
0: Sí,
1: todos,
0: pues,
1: los días. Y la señora Erika, ella todos los días con mi esposo nos siempre lo está saludando.
0: Qué buena.
1: Un fuerte abrazo. No lo conozco, no sé, de repente voy a buscar en Aysén para irlo a visitar personal.
0: Eso, qué bonito.
1: Sí, y saludos también a la Pamela Alvarado, de la población nueva de arriba de la Mujer, junto a su familia y su hijito.
0: Ay,
1: un fuerte abrazo a ella.
0: Qué bien, saluditos para ella, por supuesto.
1: Y eso sería todo.
0: Oiga, muchas gracias por estar en sintonía todas las tardes y ser parte.
1: Usted.
0: De ser parte del rancherísimo usted también, así que gracias.
1: Ya, muchas gracias, muchas gracias.
0: Que esté bien, chao, chao.
1: Gracias, chao, chao.
0: Vamos a seguir, estamos el día de hoy pasando lista toda la comitiva.

0: Charro de Luchito y Rafael. Las flores de tu florero. Vamos al teléfono otra vez. Tenemos más auditores ahí que estamos el día de hoy todos conectados con el rancherísimo. Aló, buenas noches.
1: Buenas noches, don Cristian.
0: Don Carlito Jiménez.
1: Hola,
0: presente.
1: Bien, ¿y usted cómo está? ¿Bien?
0: Bien, pues aquí estamos ahí anotando todos los amigos que nos llaman y que están con nosotros siempre, seguidores. Vamos a dejarlo registrado acá, Carlito Jiménez.
1: Así de gusto, así de gusto.
0: Eso es, todos presentes ya.
1: Saludos para la señora del 22, a la señora Erika. Saludos acá a mis señores, bueno, que estamos aquí juntos en el ranchito tomando mate.
0: Saludos, señora Gladys, saludos.
1: Sí, saludos para Santiago, el caballero de Corleta. A Miguelito, a su mamá, a la N, a Campito, y para todos que escuchan esta radio, y saludo a mi cuñado Rodrigo, saludo a la tía Alicia.
0: Saludos cordiales, por supuesto.
1: Para Cheo, y ¿ya? Para que todos escuchen el programa.
0: Eso.
1: A don Julián Prior, igual, un saludo grande.
0: Saludos, Julián.
1: Y para todos que escuchan.
0: Perfecto, güey.
1: ¿Y puedes tocar la canción de Corre, corre, camioncito?
0: ¡Ay, ay, ay! ¡Corre, corre, camioncito!
1: Sí, güey.
0: Ya, vamos a buscarlo, casi lo encuentro, ¿ya?
1: Ya, no estoy, esté bien.
0: Igual, usted, gracias por estar ahí con nosotros, don Carlito Jiménez.
1: Chao, chao.
0: Abrazo, chao, chao. Le vamos a dedicar un temita ahí con cariño a don Carlito Jiménez, ¿eh? El leñador se llama esta canción, con cariño.
2: Porque este temita para todos los leñadores del país. ¡Chiquita!
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0: queríamos hacerle la pillada y a ver quién estaba escuchando. Están todos conectados hoy día, así que bien, bien ahí. Aló, buenas noches.
1: Don Cristian, buenas noches, ¿cómo está usted?
0: Muy bien, pues, don Rodrigo Choquemán.
1: Exactamente.
0: Presente también.
1: Presente, como todos los días.
0: Como todos los días, eso. Ahí en la Pedro Aguirre Cerda está usted.
1: Es la Pedro, la eso. Mejor población que tenemos.
0: Eso, ahí están los mejores, dice también.
1: Ya. Don Cristian, un saludo en general para toda la comitiva. Todos los que están día a día escuchando el programa. Y algunas personas, pues.
0: Sí, güey.
1: Ay, al Carlito Jiménez, que me acaba de saludar.
0: ¿Ya?
1: A la Emi, la señora.
0: Erika, ah, Erika.
1: Señora Erika. Eso, justo. La señora Erika, que día a día siempre.
0: Claro.
1: Me está saludando. A Campito, la N, Julián Coliboro, al Monito Aguilar, al Cheo.
0: ¿Qué estás hablando ahí?
1: Y a Hermes Sandoval, que siempre escucha el programa y siempre me llega a decir que estoy en el programa presente.
0: Que eso es. Oiga, saludos ahí para los muchachos.
1: Ya, sí, un compañero de trabajo. Ya, un Cristian.
0: Listo, para amigo.
1: Un saludo, lindo programa nomás. Felicitaciones y adelante.
0: Gracias, que estés bien. Chao, chao.
1: Gracias.
0: Chao, chao. Ahí está. Oiga, saludos ahí toda la sintonía hasta ahora. La señora Erika, Juan Alvarado, que se comunicaba con nosotros. La señora Mircea Albonacid, Carlitos Jiménez, Rodrigo Cheuquemán.

0: Oiga, en todas partes conectándonos a esta hora con el rancherísimo. Oiga, un gran abrazo ahí al amigo Juan Vera que está en Puerto Aguirre. Vamos ahora a Aysén nuevamente. Vamos a continuar pasando lista por acá. Aló, buenas noches.
1: Muy buenas noches, dicen.
0: ¿Con quién tengo el gusto por acá?
1: Con el personaje Augusto Aguilar, ¿no?
0: Ese, Monito Aguilar.
1: Pero claro, si a mí me da gusto cuando me dicen mi apodo. Yo claro. No me voy a achicar, no voy a sacar mi apellido ni nada. Y aquí nos conocemos todos por el apodo.
0: Va a seguir, por los nombres. Va a seguir siendo Don Augusto también.
1: Pero claro que sí, pues si aquí nos dicen todos, nos conocemos por el apodo.
0: Eso es. Saludos hasta la señora Mirna.
1: Ahí lo está escuchando en la cocina.
0: Saludos, señora Mirna.
1: Está descansando la jefa.
0: Que descanse un ratito, igual ha trabajado mucho hoy día la señora Mirna.
1: Sí, ha trabajado mucho la
0: jefa. Patrona, eso. Sí. Cuénteme un saludito para quién, amigo.
1: Sí, no, voy a saludar a todos los que me estaban saludando de recién, estaba escuchando atentamente.
0: Eso, ¿a quién, pues?
1: El amigo Manzanero, Rodrigo, mi compañero de curso de año.
0: Sí, pues.
1: Somos amigos con Rodrigo.
0: Eso,
1: con
0: ya.
1: Con todos los gente. Muy buenas personas, así que no acá la pero todos conocemos todos, ¿sí? Bueno, en la ciudad nos conocemos todos, ¿sí?
0: Así es,
1: nos pues. Estamos cruzando pero no los saludamos
0: ya.
1: Pero no importa,
0: así es la cosa.
1: Sí, no, si está viendo más
0: ya. ¿A quién más? ¿A quién más?
1: Vamos a saludar a mi cuñado allá, Julián, está en Chacabuco.
0: Eso,
1: Chacabuco está trabajando, ¿sí?
0: Eso, ahí está el hombre.
1: Y a todo alrededor, a Cheo, a todos los que llaman, ¿no?
0: Eso.
1: A la gente que llama a la radio.

0: Rayún.
1: Sí, pues.
0: Jugábamos por la Dicen antes.
1: Año.
0: Y creo que no, con todos los muchachos cayúne, con todos mis amigos.
1: Vale, amigas.
0: Pero, y a toda la comitiva, ¿no?
1: Ya, pues.
0: Y todo alrededor de, y escuchan el reservísimo para todos lados, llega la onda de la mineraria.
1: Así es, la 94.7 y en frecuencia modulada.
0: Exactamente.
1: Ya, pues, amigazo.
0: Que se alargue un poquito más el reservísimo, sería lindo.
1: Tienen que venir acá, pues. Tienen que venir a la radio usted a solicitarlo en persona, en vivo. ¿Ah?
0: Claro, ahí tendríamos que juntarnos las comitivas,
1: ¿no? Algo se hará, dice. Algo se hará. Ah, vamos a ver.
0: Pero una pelota, entonces. Sí. Ahí estaría mal el programa, no estaría malo.
1: ¿Ah?
0: Estaría
1: ahí,
0: malo.
1: Ahí se las dejo.
0: Sí, porque mucha gente llega tarde del trabajo de repente y pues, claro, quiere escuchar los mexicanos.
1: Ya, amigazo.
0: Ahorita, no, una media hora más no hace
1: mal.
0: No hace mal.
1: Hace bien.
0: Ya, ahora voy a escuchar un tema.
1: A ver, dígame.
0: Pero me lo toca, sí.
1: A ver, pues dígame, pues.
0: Se vende esta casa, ¿no, mamá?
1: ¿Otra vez?
0: Claro que sí.
1: Ya, se vende esta casa.
0: Sí, por favor.
1: Listo, amigo. Un bueno, gran abrazo.
0: Para que lo escuche.
1: Ahí está.
0: Muchas gracias.
1: Que estés bien, chao, chao. Se vende esta casa. 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Hasta ahora 19:37 minutos. 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
2: El padre
1: más padre, más conocido como Cristóbal Borges. ¿Cómo está Cristóbal? Escuchando programa y fiel seguidor también, Cristóbal, ¿eh? Es un fiel auditor ahí, ¿cierto? Todas las tardes, todas las noches escuchando Milenaria El Rancherísimo ahí. Así que saludos para ti, Cristóbal, y muchas gracias por conectarte, por estar ahí. Tú te conectas a través también de la señal que estamos emitiendo ahí en Facebook, en Milenaria, ahí igual nos escribe Cristóbal, así que por todas partes está escuchando. ¡Vamos con los saluditos!
2: Vamos con eso. Saludos a los camioneros.
1: ¿A todos los camioneros ya? Ya pues, saludos entonces.
2: ¿Robelona?
1: ¿Ya?
2: ¿Qué fue?
1: A toda la familia. De Cristóbal. Listo, pues, Cristóbal. Sí. Abrazos grandes para ti. Gracias por estar escuchándonos.
2: ¿Es con la primera?
1: A ver, ¿cuál sería? ¿Cuál sería?
2: La cerra de Mosco.
1: Ya. Vamos a ver si lo alcanzamos a tocar, ¿verdad? ¿Eh? Yo creo que sí.
2: Ya.
1: Un gran saludo, abrazo para ti, Cristóbal, que estés muy bien, cuídate. Chao, chao. Ahí está Cristóbal, vamos a anotarlo acá. Cristóbal Borges. Oiga, estamos registrando ahí, pasando lista hoy día toda la comitiva. La señora Erika Báez, conectada, saludos para Juan Alvarado, la señora Mirza Molacina ahí en el kilómetro 23. Carlitos Jiménez también nos llamó. Don Augusto Aguilar. Don Cristóbal Borges, Rodrigo Cheuquemán. Venga, están todos hoy día, parece, ¿eh? Faltan aún, así que ni que estuviera regalando algo y ya están, pero picando fuerte hoy día. Y sin concurso, ¿eh? Así nomás. Oiga, saludo para Luz Borges, por acá nos escribe, dice: hola Cristian, ¿puedes saludar a Gerardo? Por supuesto, pues. Saludo para Gerardo, dice, y a Hernán, que están en sintonía. Dice con la canción... ¡Ay, ay! Vamos a ir al teléfono antes, ¿eh? Vamos a ir al teléfono a ver quién está por acá.

0: Oiga, todo conectado hoy día. Sí, yo dije, voy a pasar lista y tienen que estar escuchando. Toda la comitiva ahí con la radio milenaria hasta ahora. Aló, buenas noches, señor.
1: Buenas noches, caballero, ¿cómo está usted por allá?
0: Don, para que lo deje registrado aquí, pues, de la comitiva, don Carlos Fontecha.
1: Sí, ¿con quién me va a hacer?
0: Ahí en el Río Negro.
1: El Río Negro, me ponen acá adentro.
0: ¿Cómo está la salud, amigazo? ¿Se repuso? ¿Ya está mejor ya del resfrío?
1: Sí, ya estoy saliendo ya de a poco, pero va saliendo, sí.
0: Sí, pues hay que mirarse las canas.
1: Un poco mejor.
0: Hay que mirar el carné, las canas ahí, mirarse al espejo un rato igual.
1: Ah, claro, pues uno tiene que salir de esas cosas raras que salen,
0: pues. Oh, saludo grande, Carlito, ahí es otro seguidor grande de la radio y del rancho, ¿eh? Así que... Un no, grande, Carlito Ponte.
1: Uno tiene las horas para llamar, obviamente que vamos a llegar.
0: Usted sabe que esta hora es la hora del rancho.
1: Claro. Debe ser la hora del rancho a las 7 y cuarto, un cuarto para las 8, no está bien, estamos bien en estos horarios ya.
0: Usted le pega justo al centro ahí, ¿eh?
1: Claro, calculando, yo parece que el tiempo va llegando, pero justo con Cachetón.
0: ¿Cierto? Eso, ¿cómo está Cachetón?
1: Aquí está.
0: ¿Eh? ¿Está durmiendo,
1: bien,
0: Cachetón?
1: Sí.
0: Mire, sí
1: que está. Me ha acompañado para abajo, sí. Hacer de licencia para abajo con la leñita por ahí.
0: Ese sí que está regalado.
1: Sí.
0: Ya, pues Carlito, oye, aprovecha de enviar saluditos ahí a tu familia, parientes por acá, hermanos, amigos.
1: Sí, bueno, en general no más, caballero, porque usted sabe que en la fora van pasando, dijo el otro.
0: O sea, para todos nomás, bueno, a saludos grandes para todos,
1: saludo
0: todos.
1: Para todos, ahí, en general.
0: Eso, amigazo. Ya, pues Carlito, un abrazo para ti, gracias por estar ahí con nosotros, conectado a través de Milenaria y El Rancherísimo.
1: Y te voy a... ¿Qué música me gusta?
0: No, yo sé que te gustan los reales del valle, pero el día de hoy vamos a complacer a Cachetón. Le vamos a tocar un tema hoy día.
1: Ah, sí, este, le tenía una canción a Cachetón.
0: Este es para Cachetón.
1: Ya no va, Cachetón, mira, te está escuchando música.
0: ¡Wow! Dice mi perro.
1: ¡Wow! Dice mi perro, ¿viste?
0: Para Cachetón. Yo estoy bien, chau.

¡Guau! Dice mi perro, ahí estaba el tema para Cachetona, ¿eh? Saludo ahí a Carlitos Conteche, que está en el 20 sur, kilómetro hacia Coyhaique, ¿eh? Ruta 40, y en la sintonía hasta ahora de la tarde, tarde-noche. Oiga, recién me llaman acá porque me piden el saludito que está dando a conocer hace instantes atrás, pues vamos a reiterarlo porque están en sintonía los muchachos ahí. Luz Borges dice, hola Cristian, puedes saludar a Gerardo y a Hernán, que están en la sintonía de la radio a esta hora. Con la canción dice, ¿dónde quedó? Acá está. Malo Balcatre, desde ya, muchas gracias. Para los muchachos ahí, Hernán y Gerardo.

0: Ahí estaba la cancioncita, oiga, con cariño ahí para Gerardo, para Hernán, que están allá tomándose un mate a esta hora, ¿eh? Oiga, más amigos ahí conectándose a esta hora. No estamos haciendo ni concurso, oiga, pero mucha que llama a la gente. Vamos con otro auditor aquí que está en la comitiva, presente. Aló, buenas noches.
1: Buenas noches, don Cristian.
0: Don Josecito Raín.
1: Con él mismo.
0: ¿Cómo está, señor?
1: Muy bien, ¿y ustedes?
0: Bien, pues, oiga, ahí que estamos.
1: Qué bueno.
0: ¿Usted
1: haciendo el programa?
0: Así es, usted está en Puerto Chacabuco.
1: Sí, pues.
0: Oiga, saludos ahí a todos los vecinos de Puerto Chacabuco. Tenemos muchos, muchos seguidores, auditores, sí, que están ahí.
1: Muy, muy, ¿escuchado la radio veterinaria, oiga?
0: Sí, pues, se escucha bastante ahí en Puerto Chacabuco, en todas partes.
1: Lo escuchan acá.
0: Qué bien, pues, oiga. Cuénteme, ¿a quién va a saludar usted? ¿Que estaría algo por ahí?
1: Voy a saludar a toda la comitiva de los que somos de la comitiva.
0: Claro, güey. ¿Y los que van llegando?
1: Los que van llegando.
0: Claro.
1: Y ¿ya? Todos los que escuchan a lo largo del país igual.
0: Eso.
1: Que todos nos escuchan, porque de Santiago por acá escuchan.
0: En todas partes estamos, güey. La Patagonia, claro. Argentina, llegando ahí a toda parte del mundo, como usted dice, con nuestra señal.
1: Exactamente.
0: Ya, pues, cuénteme.
1: Y mucho saludo a la señora Erika.
0: A eso, me estás escuchando ahí también.
1: ¿Ya? Y ¿me pueden tocar una canción?
0: ¿Cuál canción sería, oiga?
1: La Cruz de Canelo, mi pie quedará.
0: Déjale, ahí está.
1: Allá, muchas gracias, don Cristian. Mañana nos vemos.
0: Que esté bien.
1: Bien, yeah, gracias.
0: Acostarse temprano nomás.
1: Dejo malo para el catre.
0: Abrazo, chao, chao.
1: Chao.

Avanza el Rancho. Oiga, ya entrando casi el último bloque, 7 con... No, son las 20 horas ya. Maricel Magallanes, Antártica Chilena, 20 horas para el resto del país, las 7 de la tarde. 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Vamos a saludar a la señora Gladys Chunquemán, que nos escribe de la población Amuyén. Dice: buenas tardes, don Cristian, saludo para todos los que están escuchando el Rancherísimo. Saludar a la señora Erika, señora Elena, a Mircia, a Ili Chunchita Montesinos, a mis hermanas, a Rodrigo, a Campito, a Cristian Javier Martínez Gallardo, a Susi, que ha estado preocupada, dice, con el aniversario del Colegio Sagrada Familia junto a los pequeños. Oiga, igual, un saludo ahí a toda la comunidad educativa del Colegio Sagrada Familia, que están de aniversario. A todos, saludos, dice, a todos los que se conectan, a los vecinos de la Pedro Aguirre Cerda, a los adultos mayores, y un gran saludo a la señora Leda Leda Andrade, presidenta de la Junta de Vecinos Pedro Aguirre Cerda. Muchas gracias. Con cualquier temita musical, es la solicitud ahí que nos hace la señora Gladys Cheuquemán. Vamos a seguir nosotros, vamos a continuar con más música. Ritmo con los Luma, aquí nos alegre.

Buen ritmo, buena música. Oiga, tengo un avisito extra por acá que entregar. Me viene llegando recién por acá. Atención entonces a todos los auditores que están hasta ahora en el rancherísimo. Se extravió. Se extravió un perrito, una perrita en este caso, ¿eh? Una hembra pastor alemán. Se extravió una hembra pastor alemán cachorra. Esto fue por el kilómetro 8. Cualquier información, hacerla llegar acá a la radio. Ah, nos pega un llamadito nomás acá. Si usted la ha visto, ¿eh? Una cachorra pastor alemán. Por ahí por el kilómetro 8. Se extravió. Esto fue hace ratito atrás. Así que cualquier información se agradece. Nos comunica acá a la radio.

Hasta ahora, de vuelta ya, ¿cierto? Después de la música, con los Lumaquinos Alegres, 20 con 6 minutitos. 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Otro saludito acá en las redes sociales rápidamente. Nos escribe Cristiancito, dice: tocayo, saludos para mis amigos Alfonso Chuquemar Andrade, Renato Benavides, Isabela Cerda, en Pasaje Los Placeres. Ya, saludos ahí para todos ellos, con una canción bonita, dice, si es posible, el Ratón Caramelón. Vamos con la canción de ahí, del Ratón Caramelón, entonces.

0: en Ratón Caramelón, en el último bloque ya de Rancherísimo hasta ahora, a través de Milenaria Día Miércoles. Vamos al teléfono, a la línea, porque tenemos más auditores ahí que siempre están con nosotros, igual, ¿cierto? Compartiendo el programa. ¡Aló, buenas noches!
1: Buenas noches.
0: ¿Con quién hablo aquí?
1: Acá, con Anticao.
0: Con Don Bernabé. ¿Cómo está, Don Bernabé, Anticao?
1: Lo más bien, ¿y usted cómo está?
0: Bien, pues acá estamos acompañándole un ratito en el rancho.
1: Qué bueno.
0: Cuénteme, pues, motivo del llamadito.
1: Ahí saludar a los amigos nomás de siempre, al amigo Manzanero del 20, el amigo Daniel Vidal, al otro lado de la frontera, al amigo Oscar Fontella, por acá por el camino a Chacabuco, al amigo Llevo, al amigo Aguilar, y también cada uno de los conocidos ahí, que se me van algunos que no me recuerdo, pero ahí son varios los auditores del programa.
0: Eso es, saludos entonces para todos ahí de parte de Don Bernabé.
1: Así que un saludo para todos ellos y con la canción que te pedí, por favor.
0: ¿Te vas, ángel mío?
1: Exactamente.
0: Ahí está para usted.
1: Listo, que esté muy bien. Chau.

0: Rancherísimo ya en su parte final. Oiga, voy a retirar este avisito de donde se extravió este cachorro, ¿cierto? Esta perrita, pastor alemán, en el kilómetro 8. ¿Ah? Ahí fue el lugar donde se extravió. Así que eso fue hace un ratito atrás. ¿Ah? Así que retiramos a la persona que lo haya visto, a alguien, ¿cierto? Que o bien hacia Puerto Aysén, también puede ser que se haya movido hacia acá. Así que a quien haya visto entonces esta hembra, pastor alemán, cachorra, anda perdida, del kilómetro 8, favor comunicarse aquí a los estudios de la radio, ¿ya? Eso. Comenzamos ya a despedir el programa, agradeciendo siempre a nuestros auspiciadores que nos acompañan todas las tardes por acá, Bimax, Gran Mini Market, en la Pedro Aguirre Cerda, en su sucursal, también, ¿cierto?, aquí en Sargento Aldea, frente a Milenaria, aquí está la sucursal de Mini Market Bima, Casa Matriz, ahí en calle Bangala. 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

Oiga, gracias a todos quienes se conectan ahí, están con nosotros en la transmisión, a quienes nos llamaron, pues nuestros amigos ahí de la comitiva, la señora Erika, Juan Alvarado, la señora Mircia, Carlito Jiménez, también se llamó Augusto Aguilar, y Cristóbal Borges, Carlito Fonticha, Josecito Raín, Don Bernabé, oiga, buena sintonía el día de hoy, así que se agradece a siempre fieles ahí nuestros amigos a que nos escuchan, ¿cierto?, en distintos lugares. Vamos con el último temita, ¿sí? ¡Sí! Ellos son de Puerto Aysena, Combo Sureño. Con los muchachos de Aysén nos vamos entonces. Nos reencontramos, si Dios permite, el día de mañana en otra edición más del Rancherísimo, aquí siempre en la 94.7 Radio Milenaria. Que estén muy bien. Gracias por la sintonía. Chau.

¿Qué dice el público? Señoras y señores, llegamos al final de nuestro programa de hoy. La invitación a un nuevo encuentro musical con muchas canciones, con saludos, participación en las redes sociales, los concursos y todo aquello que puede inventar el mismísimo, el grande, el de verdad, el que la lleva, Cristian Mancilla Sepúlveda, quien ha tenido mucho gusto de compartir con ustedes. Amigos auditores, la invitación a un nuevo encuentro de...

0: Las 20 horas, 22 minutos.
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0: Hola, mi nombre es Claudia Molina, soy periodista del Hospital de Puerto Aysén y desde el frontis de nuestro hospital te presento el tema del día de hoy. Uno de los temas que ha captado la atención de la opinión pública ha sido la acreditación del Hospital de Puerto Aysén. Y para eso conversamos con Natalie Dufo, directora subrogante de nuestro hospital, para que nos comente en qué consiste la acreditación.
1: ¿Qué significa que un hospital esté acreditado y por qué es importante para la comunidad?
2: 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Y esto es muy relevante porque cada persona que ingresa a nuestro hospital debe sentir la seguridad de que va a salir de él más sano o con su problema de salud resuelto.
1: ¿En qué etapa se encuentra la acreditación del Hospital de Puerto Aysén?
2: El Hospital de Puerto Aysén está a puertas de someterse a un proceso de reacreditación. Nos encontramos preparando, hemos terminado ya en el mes de mayo el trabajo documental de actualizar protocolos y flujos, y ya en el mes de junio nos vamos a encontrar con los equipos en cada uno de sus servicios y unidades para fortalecer lo que van a venir a evaluar desde la entidad acreditadora. El 6 de julio nos vamos a presentar formalmente a este proceso de reacreditación y proyectamos que en el mes de septiembre o en el mes de octubre van a venir a realizar la evaluación.
1: ¿Qué desafíos ha significado para el Hospital de Puerto Aysén avanzar en este proceso de acreditación?
2: Los desafíos más relevantes son actualizar, mejorar procesos, revisar lo que hacemos. Nunca es tan fácil revisar lo que estamos haciendo y encontrar puntos donde podemos mejorar. Sin embargo, el compromiso de los equipos y el conocimiento de cada uno de los servicios y unidades nos ha permitido lograr mejorar esos procesos, documentarlos, transportarlos a un protocolo y ahora tenemos que fortalecer que ese proceso que se describe efectivamente se ejecute por el bien de nuestra comunidad.
1: ¿Qué le podemos contar a la comunidad sobre los avances que ha tenido el hospital en este último tiempo?
2: La tranquilidad para la comunidad es que nosotros estamos preparándonos con fuerza y con todo el compromiso del mundo desde todos los funcionarios del hospital para lograr la acreditación. Como les digo, este proceso mide muchas características. Que nosotros no nos hayamos acreditado hace unos meses atrás, no es que el hospital esté haciendo mal su trabajo, sino que tiene cosas por mejorar y que ya las hemos pesquisado y mejorado. Por eso me atrevo a decir, y porque las palabras decretan y generan realidad, que nosotros como hospital vamos a acreditar efectivamente el año 2026.
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3: ¿Qué tal? Muy buenas noches. Comenzamos ya a dar lectura a la cuarta y última edición de los radioservicios. Atención vecinos de Aysén, Edel Aysén informa que por trabajos de ampliación y mejoramiento de sus redes deberá suspender el suministro eléctrico en los siguientes horarios y sectores. Para el día viernes 5 de junio del 2026, entre las 8:30 y 14:30 horas. Comprende sectores desde acceso al Encanto hacia el interior del sector Pancal. Edel Aysén solicita tomar las precauciones necesarias para disminuir los efectos que esta suspensión de suministro pudiese ocasionar. Aislarse de la red pública si posee un inversor o grupo generador, evitando someter a nuestros trabajadores a riesgos de electrocución. En caso que los trabajos finalicen antes de los horarios programados, las instalaciones serán energizadas para recuperar el servicio a la brevedad. Edel Aysén lamenta los inconvenientes y les recuerda que está trabajando para dar un mejor servicio. 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

0: 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Los siguientes son los horarios de salidas buses Uray para el día de mañana. Jueves, salidas desde Puerto Aysén a Coyhaique. La primera a las 6:50 a.m. Luego 7:30, 8:30, 9:50, 11:10, 12 horas, 12:50, 14:10, 15:40, 16:25, 17:30 y la última 18:20. La primera salida desde Coyhaique a Puerto Aysén mañana es a las 6:50 a.m. Información actualizada de Buses Suray. Atención, se extravió hembra, pastor alemán, cachorra, a la altura del kilómetro 8. A quien la haya visto, tenga información, comunicarse con los estudios de la radio. Reiteramos entonces, se extravió hembra, pastor alemán, cachorra, en el kilómetro 8. Cualquier información, comunicarse al teléfono de la radio o al siguiente celular: 984-3725-93. 984-3725-93. La siguiente es nota necrológica. Funeraria Los Angelitos, ubicada en Avenida Usibibar 811 en Puerto Aysén y en calle Los Pilcheros 136 en la ciudad de Coyhaique, comunica el sensible fallecimiento de quien en vida fuera Félix Romero Castillo, que en paz descanse. Acaecido el día martes 2 de junio del 2026. Su velatorio está siendo realizado en la sede de Villa Frey y su funeral se realizará el día de mañana jueves 4 del presente, comenzando con un responso a las 14 horas en el lugar antes mencionado, y finalizado este se dará rumbo al cementerio de Villa Frey. Mayor información al número 971-386-340. Firma Funeraria Los Angelitos. Honramos la memoria de sus seres queridos con dignidad, respeto y calidad. 20 horas ya con 34 minutos. Finalizamos cuarta y última edición de los Radio Servicios. Por su atención, gracias. Muy buenas noches.
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0: Las 20 horas, 35 minutos.
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0: con Toyonaira. Con Toyonoya, Guachichamura. Miércoles 3 de junio. Y saludaría a toda mi bella familia del alma, a mis guerreros. Como siempre, Tarcisio de los indios Putumayo, a través del micrófono. El saludo cordial a toda mi gente de la región de Aysén, don Tarcisio de los indígenas del Putumayo. Mucha personita me llama, se para consulta. 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Y el lunes 29 de junio en Puerto Aysén. 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Días de sanación, de ayuda espiritual. 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Vamos a orientar a través de la teléfona. Gracias a la gente que nos llama, que se orienta en este día, miércoles 3 de junio. Invito a llamar, voy a regalar el paquete Putumayo. Lo estoy enviando a mi gente de las juntas, a mi gente de Cochran, allá a toda la región de Aysén. Mucha persona está recibiendo este regalo de fuerza. 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La primera consulta, la más importante, donde usted me llama. En este momento me da su nombre, su fecha de nacimiento. Será mi deber y obligación mirarle la suerte, tirarle huesito, hablarle con verdad. ¿Tenemos llamado? Vamos a ver a quién oriento. La persona que me llama, Dios bendiga. ¡Aló! Deme su nombre.
1: Luis Gamboa.
0: Don Luis, gracias a la sintonía. ¿De dónde se está comunicando, amigo Luis?
1: De Hijuelas.
0: De Hijuelas, gracias a la gente linda ahí de Hijuelas, del Melón, de la Cruz. Deme su fecha de nacimiento.
1: 5 de septiembre del 74.
0: Vamos a mirar unas cartas del tarot. Ponga en su mente aquello que quiere saber. Miremos amor, miremos hogar, familia, salud. Pido a mi Dios que le hable con corazón, con verdad, porque nos ha caracterizado eso. La honestidad, la franqueza y la sinceridad con la que hablamos, hermano mío.
1: Perfecto.
0: Y mire lo que me están mostrando las primeras cartas. Es un luchador incansable. Es un guerrero fuerte con corazón de león. Tiene muchos sueños, anhelos de salir adelante. Y lucha por un hogar que tiene. Lucha por una familia que está a su lado. ¿Cuánto lleva con esta unión, hermano mío?
1: 16 años.
0: Hay dificultades en estos momentos. No por falta de amor, porque amor sobra. Hay dificultades porque no les ha ido bien, porque han tenido inconvenientes. La casa cargada trae peleas, trae problemas y han tenido dificultades, han tenido peleas. Han pedido la separación para el hogar suyo. Las envidias, el sentimiento negativo y la maldad tocan su hogar, tocan su familia, su relación. Hay gente que está muy de acuerdo que estén juntos, pero hay otros que han deseado separarlos. Y la pregunta es, ¿por qué no anda bien la relación? ¿Por qué se quieren, pero hay peleas? ¿Y por qué se aman y están distanciados, como alejados? ¿Es verdad o es mentira?
1: Sí, sí, es verdad.
0: No dude del sentimiento de amor. Hay una unión muy fuerte, lo que hay es cargas negativas. Hay que retirarlas. Hay que fortalecer ese hogar, hacerlo fuerte. Hay que protegernos, resguardar la casa. Es lo más sagrado que Dios te ha dado es ese hogar. Tus hijos, ¿cuántos hijos tiene?
1: Tenemos 3.
0: Y viven juntos, que es lo más hermoso.
1: Uno de ambos y uno de cada uno.
0: Bueno, entonces es hermoso porque hay una familia unida. Esa es la envidia, que hay una unión. No la pierda. Le voy a regalar el paquete Putumayo. se lo voy a enviar a su región. Quiero que estos elementos me le ayuden a levantar. Quiero que proteja, que abra la puerta laboral, la parte económica que también está cruzada. Quiero decirle de envidias del pasado, porque hay personas muy cercanas y allegadas a ustedes que son las causantes de la mala suerte. Yo tengo que cortarle ahora, pero esté pendiente porque le devuelvo el llamado para tomarle nota exacta y hacerle llegar estos elementos. ¿Le gustó el llamado?
1: No, pues, ¿me puede hacer una pregunta?
0: Hijo, el tiempo se me ha acabado. Ahora que le vuelva a llamar, vamos a tener una charla más extensa.
1: Perfecto.
0: Un abrazo, gracias por comunicarse.
1: Listo, hasta luego. Ya.
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0: Miércoles 3 de junio. Vamos a tirar huesito, vamos a orientar a una personita más. Pero invito a que llamen este miércoles el incrédulo, el escéptico, el que nos escucha durante tanto tiempo, el que tiene problema, dificultad. Toma nota la teléfono. 941-03-9660. 941-03-9660. Tenemos llamado. Aló, ¿con quién hablo? Deme su nombre.
1: Con Carlos Ruiz.
0: Gracias, don Carlos. Deme su fecha de nacimiento.
1: 20 de enero del 59.
0: 20 de enero del 59. ¿De dónde me está llamando?
1: Aysén.
0: Gracias a mi gente de Aysén, de Coyhaique, esa región linda. Vamos a mirar las cartas del tarot y que Dios me permita ver la salud, que es el tesoro de la vida, la familia, que es la bendición de Dios. Ponga en mente la enfermedad, el trabajo, la parte laboral, todo, porque realmente es que todo es importante en esta vida, hermano mío.
1: Bueno.
0: Mira lo que me están marcando las cartas del tarot. Usted tiene una pregunta muy seria en su mente. ¿Por qué su suerte ha cambiado? ¿Por qué antiguamente le iba bien? Ahora ha venido como los cangrejos caminando para atrás. Salud, felicidad, prosperidad se ha perdido de la vida suya. ¿Es así o no es así?
1: Sí.
0: Yo le digo que al buen padre, al buen hijo le tiene que ir bien toda la vida. Y tú eres buen padre, eres buen hijo, buen hermano.
1: Sí, yo crecí mi hija. Yo de solo hago trabajo, no me la pagan.
0: Está cruzado. Carlos, está cruzado, su suerte está marchita hace bastante tiempo, hay que abrirla, hay que florecer, hay que levantar, caerse para volverse a levantar no es caer, lo que pasa es que a usted le han tenido mucha envidia, su corazón de nobleza, el hombre que sirve sin compromiso, sin interés, y la familia que ha intentado luchar, usted ha tenido fracasos del pasado y ha sido por envidia. Yo quiero regalarle el paquete Putumayo. Vamos a fortalecer la salud porque ha estado enfermo, ha estado cansado, agotado. Últimamente la salud le ha cambiado y vamos a abrir suerte y prosperidad. ¿Correcto?
1: Bueno.
0: Yo quiero, quiero regalarle estos elementos y quiero sacarle de la duda porque a usted del pasado le han hecho daño. Sí, hay cargas, hay energías negativas. Quiero que a través de un vaso de agua, de una vela, puedan sus ojos ver. Yo le devuelvo el llamado y le voy a tomar nota exacta de sus datos para regalarle el paquete Putumayo. ¿Correcto?
1: Ya, ahorita quiero comprar al negocio. Sí.
0: Esté atento porque si no es en el transcurso del día, mañana le estoy devolviendo el llamado. Le hago una pregunta, don Carlos. ¿Le hablé con verdad o le mentí en algo?
1: Sí, es la pura verdad porque me ha ido mal en todo.
0: Yo le agradezco la confianza que nos brinda y lo voy a invitar, hermano, a que no se conforme con el llamado, sino a que reciban las cositas que yo entrego. Sé que me lo va a agradecer. Un abrazo, bendición y gracias por su llamado.
1: Muchas gracias, muy amado.
0: Hasta pronto.
2: Mariana Quichelé.
3: Cuénteme, hijita, ¿cómo vino usted antes de encontrar a Luz? ¿Cómo se enteró de nosotros?
2: Me enteré en la radio, en la Sabrosita.
3: ¿En la radio Sabrosita?
2: Sí.
3: ¿Y cuál era el problema? ¿Por qué vino a visitarnos?
2: Por mis hijos.
3: ¿Por sus hijos?
2: Sí.
3: ¿Cómo estaban ellos?
2: Bueno, mi hijo está bastante decaído, entonces por eso vine, más por mi hijo, no por mí tanto, sino por mi hijo.
3: ¿Por su hijito?
2: Por mi hijito.
3: Gracias a Dios se ha encontrado cosas malas y se han visto entre los ojos suyos. ¿Usted ha visto el cambio? ¿Cómo se siente ahora usted, Mariana?
2: Me siento cada día más tranquila.
3: ¿Y cómo está viendo al hijo? ¿Cómo le ha visto el cambio? ¿Cómo lo ha sentido? Porque esto es un proceso. ¿Cómo lo ha sentido al hijo?
2: Bueno, ahí nos ha sentido un poco más tranquilo.
3: ¿Más tranquilo?
2: Sí.
3: ¿Con más alegría, más sonriente en la casa?
2: Sí, sí. Yo lo he visto un poco más sonriente y que por verse un poco más conmigo.
3: ¿Y usted cómo ha sentido su cuerpo?
2: Sí, mi cuerpo lo ha sentido igual o mejor. Yo, Mariana Quinchalés, agradezco a los indios y cunas, que por ello voy a salir adelante. voy a salir adelante con su ayuda de ellos, con la ayuda del Señor arriba. Al Inge Tarcicio y me sanaron, ya están levantando a mi familia.
3: ¿Qué da agradecimiento? ¿Qué le dice a usted a las personas que le pueden escuchar?
2: Que se atrevan nomás y no tengan temor, porque uno sale por buscar la sanidad. Y que se atrevan las personas y no tengan temores. Eso le puedo decir yo a las personas que se sientan decaídas igual como yo. Que hay que buscar la sanidad. No puede vivir uno así sin en tormenta de la vida. Eso lo puedo decir.
0: Separe el paquete Putumayo al celular 941-03-9660. 941-03-9660. Yo quiero agradecer a la gente que está todos los días comunicándose con nosotros, al que se orienta. Todos los días los huesitos del cuzumbo los tiramos y hoy sigo orientando en este miércoles 3 de junio. Pregúnteme usted, compadrito, o dele el número al guerrero, a la guerrera que está postrado, que se encuentra enfermo, que tiene duda. ¿Va a hablar con don Tarcicio, con mi familia, con mis hijos? Si le contesta la secretaria, déjeme la nombre, la fecha de la nacimiento, yo le devuelvo el llamado. 941-03-9660 para toda mi familia del alma, norte, centro, sur del país. Véanos por TV Más, TV Más y TV Más 2. Por TV Más, sábado y domingo, el programa al mediodía. Don Tarcicio, no me vaya a confundir. Y de lunes a viernes a las 2 de la mañana por TV Más 2. Ahí a las 2 de la mañana estamos llevando el mensaje. Llegamos al final del programa. Hasta un próximo mensaje, Guerrerito del Alma.
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